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1: 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Presa El Naranjo, mejor conocida como Presa del Zapote. Créditos de la información, don Delfino Trejo de UXDG. Allá por el año de 1936, se realiza el reparto agrario por el entonces gobernador del estado de Hidalgo, el licenciado Javier Rojo Gómez. De inmediato se construyó la Presa del Naranjo sobre el cauce del río San Francisco, llevando este nombre en memoria de su constructor, don Francisco Naranjo. La obra fue financiada por don Aurelio Ocampo. Se dice que esta obra hidráulica fue construida en un tiempo récord de 60 días, para los cuales trabajaban día y noche. Los lugareños cuentan una leyenda que durante su construcción fueron enterrados niños vivos en sus cimientos, dizque para no permitir que las crecientes del río la derribaran. Hoy en día, el agua de dicha presa se utiliza para regar parte de los ejidos de UCG y de Yetay. 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

Él, el señor Don Pablo Montero, y su tema, el Mil Amores. Son ya las 10 de la mañana con 42 minutitos, 10 de la mañana con 42 minutos, es sábado y el cuerpo lo sabe también, ¿eh? Así es, mi gente, ¿qué tal? ¿Cómo estamos? ¿Cómo amanecen? ¿Cómo les ha ido en las horas que llevamos transcurridas de este 18 del 07 del 2026? Cuando son ya las 10 de la mañana con 42 minutitos. Es un gustazo enorme venir y saludarles, pero primeramente agradecerle a Diosito el que nos permita llegar sanos y salvos, completamente íntegros, a este sabadito fin de semana. Así es, gracias Dios, gracias Diosito por esta oportunidad de vida. Aquí andaremos haciendo lo que nos toca. Dios tempranito repartió sus cartas, nos dio las que nos pertenecen y nosotros armaremos nuestra jugada. Así es. Mi nombre es Joel Trejo y aquí llegué, ya estoy aquí en la cabina rojinegra de Teco Estéreo, completamente en vivo y a todo color para llevarles buena música, recordándoles que hoy a las 11 llegan las niñas. El programa infantil de Haciéndole al Cuento llega. A las 11 de la mañana estará por aquí Regina y estará...

Natalia, hoy Carla Sofía anda de gira artística allá por el corazón del Valle del Mezquital. Allá por Ixmiquilpan se fue a recoger un premio que le habían prometido y que de última hora hace 15 días se lo cancelaron, pero que hoy la volvieron a llamar, entonces creo que hoy sí anda Carla por ese lado. No podrá estar, pero va a estar Regina y va a estar también Natalia aquí para hacer el espacio de Haciéndole al Cuento. ¿Va? Perfecto, pues entonces así va a estar la jugada del día de hoy. Nosotros tendremos todavía por aquí algo así como 15 minutos más de música. No sé si hay algún saludo, no sé si hay alguna felicitación, no sé si haya alguien especial a quien saludar el día de hoy. Si es así, pues háganlo saber aquí en el 771-216-2792 para que pues sepamos. Dice, mañana domingo en el horario familiar estaremos presentando a estos jóvenes talentosos que están aprendiendo música. Mucho ánimo, nos vemos mañana. Esta celebración es de todos. A ver de qué se trata, a ver de qué se trata. Domingo 19 de julio, 17 horas. Orquesta Infantil y Juvenil de Tecozautla en el marco de la Feria de la Fruta. Ah, bueno. Mañana domingo a las 5 de la tarde, no se les vaya a olvidar, por favor, no se les vaya a olvidar y al rato, pues se digan, chin, ya se pasó, ya se nos pasó el evento. Mañana domingo a las 5 de la tarde, la Orquesta Infantil y Juvenil de Tecozautla estará presente ahí en las instalaciones del Teatro del Pueblo, aquí en el meritito centro, para deleitar a toda la gente, a los de aquí y a los de allá y los demás allá, con la buena música que ellos han ido aprendiendo y que hasta el momento dominan en pleno. Saludos pues a los chiquillos y chiquillas, a los jóvenes y señoritas de la Orquesta Infantil y Juvenil de Tecozautla. Así es, a sus maestros y directores. También saludos al profe Roberto, a la maestra Londra. Saludos y que sea mañana una jornada muy pero muy bonita de música bonita, claro, de música fina, música fina, música culta. Así es, mandar un saludo para mis abuelitos Casimiro y Josefina, que los quiero muchísimo. Escuchan en el Paso de Tecozautla de parte del Guadalupano. Sale pues, saludos al Guadalupano que está, ¿en dónde? Pues en el Paso de Tecozautla, ¿sí? Para mi papi que escucha, dice, en Invertec. También saluditos para el papá del Guadalupano que está escuchando en Invertec. Un saludazo grande para él. Y por supuesto, el saludo para Casimiro y Josefina. Casimiro y Josefina, los abuelitos de este muchacho, le mandan muchos saludines el día de hoy. Gracias. Acá tengo también saludos internacionales que ya llegan directamente desde Florida para Doña Yuli. Para Doña Yuli, que invite a la feria, dice. Saludos, Doña Yuli. Que invite a sus paisanos y familiares que están allá en los United States respirando humo. Están respirando humo por allá, por aquel lado. Fíjense nada más, en más de 900 incendios, ¿Cuándo van a terminar? Más de 900 incendios. Creo que cada casa tiene su incendio allá en Canadá, Y de ahí pues está brincando el humo para el lado americano y está haciendo de las suyas allá por ese lado. Entonces pues saludos a la gente allá en los United. Pero creo que a la Florida no llega, A la Florida no alcanza a llegar. Así es, 10 de la mañana con 47 minutitos. Vámonos con esto que dice y suena así. Es a cargo de don Alejandro Fernández. Se llama Mátalas.

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Créditos de la información, don Austreberto Ramírez Galindo. ¿Sabía usted que a principios del siglo pasado funcionó en Tecozautla un sistema de seguridad conocido como la veintena? Fue durante el gobierno de don Crescencio Ramírez cuando un grupo de 20 voluntarios de cada una de las 6 manzanas de los dos barrios hacían las veces de vigilantes del orden durante las 24 horas. La disposición era que después de las 10 de la noche nadie debería andar en la calle excepto regadores o familiares y acompañantes de alguna persona enferma que requiriera salir después de esa hora. Una vez concluido el tiempo de su función, se recurría a nuevos voluntarios. 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

0: Viva quien siva, viva quien sabe querer, dijo el señor don José Julián, exactamente, José Julián y el mariachi Águilas de América. 10 de la mañana ya con 55 minutitos, 10 con 55. ¡Ah, caray!
1: Estoy muriendo.
0: Mire nada más aquí, no, don Martín, allá desde de Cerro Prieto, Cadereyta, nos envía la evidencia. Ahí está su radio colgado, con la antena parabólica conectada para que la señal no se vaya. Y sintonizando esta frecuencia. Muchísimas gracias, don Martín Chávez, mi buen amigo don Martín, allá en Cerro Prieto, Cadereyta. Envía saludos especiales para Emiliano, para su hijo Emi, para su hija Blanca, a Beri, también para su esposa Sofi, doña Sofía. Allá en Cerro Prieto, Cadereyta, nos están escuchando. Muchísimas gracias a toda esa gente súper, súper, súper especial y bonita de allá de Cerro Prieto, Cadereyta. Saludos a mi buen amigo don Martín, sigue todavía por este lado, ¿eh? No, ¿para qué se va don Martín allá y quiera respirar puro humo? Ahorita en la Unión Americana es respirar puro humo allá por ese lado. Entonces, pues, acá, ahí en Cerro Prieto, el aire puro, un lugar maravilloso y bonito. Pues verde por el momento, verde, todo, pues todo es verdor alrededor. Las milpas están creciendo ahí en la tranquilidad de la casa, con la familia. A la hora que quiere come, a la hora que quiere se duerme. Pues tranquilo, ¿verdad? Esa es pura vida, don Martín. Allí en Cerro Prieto, saludos a toda la gente bonita de Cerro Prieto, Cadereyta. Excelente, excelente mediodía casi ya. 10 con 57, todavía falta. Gracias por su mensajito y pues súbale, súbale el volumen ahí al radio. Ese radio que, caray, es de los buenos, de los buenos. Saludo para Estrella y también para Yuli, para Emi, que andan sembrando en el invernadero, por favor. Saludos, pues, para Estrella, a Yuli y a Emi. Andan en la sembradera en este momento, allá por el invernadero, pues un saludote. Para ustedes, échenle ganas. Y es tiempo de sembrar, es tiempo de sembrar, es de tiempo de pedirle a la Madre Tierra permiso y autorización para colocar la semilla y pedirle que produzca, pedirle que produzca. Así eran nuestros antiguos habitantes de esta región, muchísimo respeto tenían por la Madre Tierra, de tal forma que cuando se sembraba, se pedía autorización. Sí, se le daba ofrenda también a la Madre Tierra, para que produjera, para que diera la cosecha. Así era, ya después se nos olvidó, por eso creo que la Madre Tierra también a veces reclama y dice, para que se te quite, nomás no doy nada. Así es, son ya las 10 de la mañana con 58 minutos, 10 con 58, ay, miren las cosas. Hace 8 días y a la gente que tiene buena memoria, y no como yo que se me olvida todo, dijo Natalia que no estaría porque tiene ensayo con su grupo de danza Valle de Tecozautla. Entonces se me había olvidado que nos hizo mención del dato. Carla Sofía se fue a recoger su premio y únicamente está Regina aquí. Aquí está Regina, pero no hay problem. Ahorita con Regina nos vamos a aventar el programa de Haciéndole al Cuento. En unos minutitos más, ¿sale? Órale pues, entonces que no se hable mucho y no se diga más, vamos a ir inmediatamente con un tema que interpreta el señor don Ezequiel Peña y esto se llama... Bueno.

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1: 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Hacia el año de 1867 fue construido el primer templo de la comunidad en honor a la Virgen de Guadalupe. Se construyó a cal y canto. Tiene la forma típica de las bóvedas de las capillas Oratorio del Valle Sagrado Otomí Chichimeca. Está rematada vistosamente por tres arcos que sostienen las campanas y que culminan en cruz. Esta capilla, más allá de ser un sitio religioso, es considerado un monumento histórico para la comunidad. Actualmente está siendo restaurada, respetando en cada espacio su originalidad. 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
2: Las 11 de la mañana, sí, a las 11 de la mañana con 5 minutitos, 11 con 5, y nos vamos a ir con nuestro último tema porque regresamos con el espacio infantil de Haciéndole al Cuento. Así es, señoras, sí, y señores. Emilio Segura Fuentes, saludos para usted, Emilio Segura Fuentes. Eric Segura Trejo, que son papá e hijo. Hoy están de cumpleaños en el barrio del Sundo. Por favor, las mañanitas, que Dios los bendiga de parte de toda su familia. Ándele, mire nada más. Papá e hijo cumplen años el mismo día. Miren qué coincidencia se tiene la vida. Y esto pues nunca, no se planea. Ella dice, a ver, quiero tener un hijo, o quiero que llegue un hijo a mi vida el día de mi cumpleaños. No, pues está difícil ni planear, ni planeado, ni pedir, ni nada. Eso Dios y la vida lo hacen posible. Bueno, pues así sucedió. El día que don Emilio estaba preparando su fiesta de cumpleaños, ¡pum!, que llega Eric y ha hecho a perder la fiesta, pero hizo una fiesta más grandota, ¿no? Así es, pues muchísimas felicidades para don Emilio Segura Fuentes y a Eric Segura Trejo, que son papá e hijo y que están de cumpleaños el día de hoy. Muchísimas felicidades. Aquí están estas súper y estupendas mañanitas.

Excelentísima, super mañanitas, pues muchísimas felicidades pues para estos cumpleañeros que tenemos el día de hoy, don Emilio, y también a Eric allá por el barrio del Sundo. Pues bendiciones y que sea una fiesta en grande, gigantesca. Así como la Feria de la Fruta. ¡Vámonos! Ese temita se llama Te Conquistaré. Gracias. Regresamos con Haciéndole al Cuento.

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Créditos de la información, don Erasmo Oidor Camacho. El fútbol en Tecozautla ha sido un deporte de mucho arraigo. Los primeros antecedentes del balompié competitivo fue con los equipos de las Lechugas y las Zanahorias. Después con el Huracán, el Oro, Vasco da Gama, los Bimbaleteros, el León, Puebla, Cruz Azul de los Bóveda y Universidad, entre otros. Excelentes jugadores del barrio de los Arcos fueron don Salvador Valencia, Emilio Salinas, Anselmo Avendaño y don Antonio Salinas. El Huracán fue el equipo de otros buenos jugadores como Humberto Campo, los hermanos Roberto y Manuel Soto, Rodolfo, Luis y Tomás Pedraza, su gran portero don Honorio Carranza, Gilberto Soto y don Jesús Cruz, conocido como don Torres. En el equipo Puebla militaron los hermanos Carrizo, Luis, Jesús, Gilberto y Raimundo. En la salida figuraron jugadores como don Luis y Francisco Cruz, Leonel Villeda y el portero don Rubén Villeda. El Cruz Azul de los Bóveda con Pablo, Juan y Luis de apellido Mecate y don Antonio García Ramón y sus hermanos. Se jugaba en una cancha ubicada en los terrenos de la actual escuela Ignacio Manuel Altamirano y después en el campo 20 de noviembre. 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

0: Así es, y con las coplas del pájaro carpintero, aquí estamos ya arrancando, iniciando el día de hoy. Este súper, súper espacio llamado y conocido y reconocido mundialmente como el espacio de Haciéndole al Cuento. El día de hoy, bueno, pues aquí entrándole al quite, me hicieron el espacio aquí estas niñas porque hoy tuvieron gira artística. ¡Órale! Estamos transmitiendo hasta los cohetes en vivo, también hay cohetes en vivo. Se fueron, pues, Carla Sofía se fue a recoger un premio a Ixmiquilpan y Natalia está en sus ensayos porque tiene presentación con su grupo de danza Valle de Tecozautla al ratito por la tarde-noche. Entonces, pues, nos dejaron solos, pero no hay problema. Aquí vamos a echarle muchas ganas y vamos a extrañar la presencia de Carla y de Natalia. Pero estamos aquí en cabina completamente en vivo el día de hoy. Saludamos con muchísimo gusto y le damos la bienvenida a Regina. Regina, ¿cómo estamos? Buenos días, Regis.
1: Muy buenos días, profe.
0: ¿Todo bien?
1: Sí, muy bien.
0: École, ¿cómo te ha ido de vacaciones? ¿Ya llevan como un mes? No, todo menos de un mes de vacaciones.
1: Sí, como una semana, creo.
0: Una semanita, ¿verdad?
1: Sí.
0: ¿Pero todo bien?
1: Sí.
0: Exactamente. ¿No te has aburrido todavía? Sí, porque nada más como las vacaciones saben como, no sé qué, si hay 7 días, 8 días y ya después, ya sí. Como que queremos regresar a la escuela, ¿verdad?
1: Sí, porque como que nos aburrimos de tanto descansar.
0: Exactamente, es que también se cansa uno de tanto descansar, aunque usted no lo crea, pero se cansa uno de tanto descansar. Pues bienvenida Regis, bienvenida al espacio de Haciéndole al Cuento, saluda a las niñas y a niños que te están escuchando en este momento.
1: Gracias, muy buenos días a todo nuestro lindo auditorio que nos escucha el día de hoy. Gracias por su sintonía y vamos a comenzar, esperemos que les guste.
0: Exactamente, tenemos que terminar rapidito porque terminando de aquí nos vamos directamente a la fiesta, ¿verdad?
1: Sí.
0: Están escuchando los cohetes que se están haciendo explotar por aquí cerca. Andan seguramente recorriendo por aquí en la zona. Por aquí en la colonia, entonces se escuchan los cohetes muy cerquita y eso pues nos hace y nos anima para que en un ratito más, terminando de aquí, pues nos vayamos a la fiesta porque hoy empieza, ¿verdad?
1: Sí, creo que hoy empieza lo de la feria.
0: Exactamente, hoy empieza la feria, entonces pues hay que aprovechar porque esto nada más es cada año. Así es, Regis, pues bienvenida a este espacio de Haciéndole al Cuento para todas las niñas y niños que están allá en su casita y que también ya están medios aburridos porque ya llevan como 4 días de vacaciones y ya no saben qué hacer, ¿verdad?
1: Sí, para que se entretengan un rato.
0: Exactamente. A ver, Regis, ¿a quién vamos a felicitar o vamos a saludar o vamos a abrazar o a quién le vamos a mandar las mañanitas, mija?
1: Felicitamos de manera muy especial a mi tía Lore Rujo Tenjay por su próximo cumpleaños el día 21 de julio. La quiero mucho, muchas felicidades.
0: Órale, ¿tu tía Lore va a cumplir años?
1: Sí.
0: ¿El 21 de julio?
1: Sí.
0: Órale, pues entonces, ¿cómo hay que hacerle? ¿A dónde hay que ir? ¿A la feria o hay que ir allá con tu tía Lore?
1: No sé.
0: ¿O a los dos lados?
1: Sí, yo creo que a los dos.
0: Sí, a los dos, sí, para no desperdiciar. A los dos lados nada más le proponemos horario a tu tía Lore. Y ya respetamos el horario que está puesto acá en la feria para que vayamos a los eventos.
1: Sí.
0: Bueno, pues es nada más para tu tía Lore. ¿Tienes alguna otra felicitación?
1: Sí, también tengo otra.
0: ¿Sí?
1: También felicitamos a mi tía Malena Cruz, que cumplirá años el día 22 de julio. Muchas felicidades.
0: Al otro día.
1: Uh-huh.
0: Regis, entonces tienes primeramente fiesta con tu tía Lore.
1: Sí.
0: Y nada más vas a llegar a dormir un poquito, un ratito, y luego al día siguiente te vas a la fiesta con tu tía
1: Malena.
0: Con tu tía Malena.
1: Sí.
0: Órale, pues, el 20, ¿ella cumple el 22?
1: Sí.
0: ¿Y el 23 quién?
1: No estoy segura.
0: Ya no hay nada más. Fueron nada más 2 cumpleaños, órale, pues, y ya no hay más, ¿verdad?
1: No.
0: No, ya nada más. Ok, entonces ya podemos programarles las mañanitas caras.
1: Sí.
0: Ándele pues, entonces pues muchísimas felicidades para Lore y también para Malena, que son las tías de Regina y que van a estar de cumpleaños próximamente. Les mandamos sus mañanitas caras.

0: Excelentísima, las super mañanitas, especialmente para Doña Lore y también para Doña Male, que van a estar de cumpleaños próximamente, y que, pues, de Dios las bendiga y las cuide mucho de parte de Regis y del espacio de Haciéndole, ¿qué, Regina, cómo se llama esto?
1: Haciéndole al cuento.
0: Exactamente, Haciéndole al cuento. Muy bien, Regis, pues entonces, después de estas felicitaciones y abrazos y apapachos que enviaste para tus tías, ¿qué hacemos ahora, Regis?
1: Con unos saludos, vámonos con unos saludos.
0: Ándele pues, de una vez con unos saludos, a ver, échale.
1: Saludos a la familia Caballero Chávez en Maguey Verde. Saludos para la pequeña Valentina Chávez. Saludos para el personal de la tortillería San Nicolás Tolentino. Nos escucha en Gando, gracias a su sintonía.
0: Ábrele pues, aquí tengo también saluditos para Simón Santiago Bóveda. Simón Santiago Bóveda, hoy es su cumpleaños, 3 añotes cumple el chamaco de parte de toda su familia, que lo quieren mucho y que Diosito lo bendiga siempre, que si podemos programar también las mañanitas caras con muchísimo gusto, escucha ya por el barrio de Los Granizo, este pequeño Simón Santiago Bóveda llegó al mundo en un 18 de julio de un año cualquiera, bueno. Hace tres años entonces nació en el 2023, pues muchas felicidades para Simón Santiago y estas super mañanitas que ahora son especialmente para este peque. Aquí van.

0: Ándele pues, ahora sí el mariachi se está luciendo el mariachi con estas super mañanitas que acabamos de enviar para este pequeñín de nombre Simón Santiago, allá por el barrio de Los Granizos. Muchas felicidades, también tengo saludos acá que nos han enviado para Victoria Nicté Sánchez García. Victoria Nicté Sánchez García está de vacaciones con sus abuelitos, la señora Alicia y el señor Felipe en la calle Obscura. Pues un saludote para esta peque también que está de visita con sus abues. Victoria Nicté Sánchez García, muchas, pero muchísimas felicidades. Un saludote para ella y bienvenida a la casa de los abues. Muy bien, Regis, ¿qué hacemos ahora, Regina?
1: Ahora traigo una fábula.
0: Ah, una fábula. A ver, esas, las fábulas, estos cuentos bonitos, estas narraciones muy especiales que tienen también, pues, un mensaje muy importante. A ver, ¿de qué se va a tratar la fábula el día de hoy, Regi?
1: La fábula se titula La zorra y el cuervo.
0: Adelante, pues.
1: Un cuervo tenía un delicioso trozo de queso. Una zorra astuta lo vio y, deseando el queso para sí misma, comenzó a halagar al cuervo, diciéndole lo hermoso y talentoso que era. Para demostrarlo, el cuervo abrió el pico para cantar, dejando caer el queso que la zorra atrapó y se llevó. Moraleja. No debemos confiar en personas que nos dicen halagos, porque tal vez no sean buenas.
0: Nos pase lo del cuervo, ¿verdad?
1: Sí.
0: Nos pase lo del cuervo. A ver, no, es que el zorro es astuto, el zorro tiene una habilidad muy especial para convencer. Una labia, dice la gente, tiene una labia muy especial, entonces, pues le lavó el cerebro al cuervo y el cuervo cayó, ¿verdad?
1: Sí.
0: Cayó en la trampa, entonces, pues no hay que ser tan confiados y no hay que dejarnos llevar por las bonitas palabras que a veces alguien nos puede decir. Excelente, excelente fábula que nos trajiste, Regis.
1: Sí, gracias.
0: La de la zorra y el cuervo, ¿verdad?
1: Pero yo no creo que el cuervo cayó, el que creo que cayó fue el queso, ¿no?
0: El queso, sí. El queso, sí, pero sí. El cuervo se quedó con el antojo de su queso.
1: Sí, pobrecito.
0: Y el canijo zorro, pues sí. La ¿cómo se llama? Le salió su trampa que tendió.
1: Sí.
0: Así es, bueno, pues excelente, excelente la fábula. Así es que, chamacos, no confíen en las palabras bonitas que a veces otras personas nos dicen. Muy bien, Regis, ¿qué hacemos entonces después de haber escuchado esta súper y excelente fábula?
1: Hay que seguir saludando a las personas.
0: Hay que sí, seguir saludando porque están esperando ansiosas y ansiosos allá sus saludos. A ver, ¿para quién van a ser los saludos, mija?
1: Saludos para todos los taxistas, en especial el señor Mario Pérez. Saludos para el señor Sergio Martínez, que nos escucha en ferretería frente al Kinder Gabriela Mistral. Saludos a la familia Valencia Cruz. Gracias por su sintonía.
0: Ándele pues, saluditos, familia Valencia. Gracias por su sintonía. También para el borrego que anda cortando higos. Saludos al borrego que anda cortando los higos. Le dieron esa comisión. Y pues ya hay higos. Regis, ¿ya comiste higos de este año?
1: Sí.
0: ¿Ya comiste higos de este año ya entonces?
1: Sí, pero...
0: Órale.
1: ¿Todavía hay?
0: ¿Mandé?
1: ¿Todavía hay?
0: Hubo los días pasados porque pues eran los primeros, pero pues dice acá que el borreguito anda cortando higos, entonces yo digo que tiene una mata de higos que da todo el año.
1: Yo creo.
0: Así es, entonces saludos para el borrego que anda con la cortadera de los higos, para la pequeña Valentina que está escuchando el programa, haciéndole al cuento desde el barrio de Los Granizos, desde parte de la familia Hernández Chávez. Saludos, mándale saludos a Valentina, tu paisana, Regis.
1: Bueno, saludos para Valentina.
0: Allí en el barrio de Los Granizos.
1: En el barrio Los Granizos.
0: Exactamente. Bueno, pues saludotes pues para ellos. Dice enviar saludos para todos los competidores e instructores de Taekwondo que nos escuchan en el Deportivo 7. Hoy en el torneo de Feria de la Fruta. Ah, órale, pues tienen torneo en el Taekwondo. Allá en el Deportivo 7, por ahí están en este momento competidores de todas las edades, desde los 3 años en adelante.
1: Ajá.
0: Nos visitan de diferentes municipios y de diferentes estados, mira nada más.
1: ¡Ah, qué padre!
0: ¡Qué interesante!
1: Sí.
0: Nos vamos enterando apenas en este momento, si no, pues ya trajéramos nuestro traje blanco también ahí, ¿verdad?
1: Sí.
0: Acá pura cinta negra, ¿eh? Aquí somos cinta negra, Quinto Dan. Entonces, pues se nos escapó este torneo. Pues vamos a darles la bienvenida a todos los niños que vienen de otros municipios de Regis.
1: Sí, una bienvenida muy especial para todos, para que disfruten de nuestras tradiciones y de nuestras fiestas aquí. Mucho éxito para todos.
0: Exactamente, y bueno, pues cuando ya terminen, se den una vuelta por ahí por las instalaciones de la feria.
1: Sí.
0: O si quieren también, pues se pueden ir a echar un chapuzón a los balnearios, ¿verdad?
1: Ajá.
0: Y ya por la tarde-noche se pueden ir al Geyser también.
1: Sí.
0: Ahí el agua está calientita, entonces para que disfruten de su estancia aquí en la tierra del Geyser de Cosaucla. Bienvenidos todos los pequeñines competidores que vienen de otros municipios o incluso los que vienen de otros estados. Están en una tierra bonita que se llama, ¿cómo, Regina? Diles.
1: Tecozautla.
0: Tecozautla, Hidalgo, exactamente, el lugar donde abunda el ocre amarillo, ¿verdad?
1: Sí.
0: Así, merito. Pues entonces, ¿qué hacemos, Regis? Ahora, después de haber saludado a la gente importante que nos está escuchando y estos deportistas que vienen de diferentes lugares, ¿qué hacemos ahora, hija?
1: Ahora nos vamos con rimas.
0: Vamos a escuchar unas rimas. A ver, ¿qué rimas nos traes para hoy, hija?
1: Bueno, ahora traigo cuatro. La vez pasada no traje, pero sí, hoy sí traigo. Bueno,
0: hoy sí surtiste sí. La canasta. Órale, pues.
1: Sí. El primero es de... Bueno, el primero dice así. Ojos de sapo, patas de rana, que tengas un lindo fin de semana.
0: Ah, está buena esa, ¿eh?
1: Sí.
0: Esa para despedirse, ¿verdad?
1: Sí.
0: Al ratito cuando nos despidamos, vamos a decirles así.
1: Sí.
0: Ojo de sapo, ¿cómo?
1: Ojos de sapo, patas de rana, que tengas un lindo fin de semana.
0: Está buena esa, ¿eh? Está buena esa para que nos despidamos al ratito. Ojos de sapo, patas de rana, que tengan todos feliz fin de semana, ¿verdad?
1: Ajá.
0: Ándale, pues, muy bien, bonita rima. Otra, Regis.
1: Sí, dice, Ana la araña viaja en avión y usa su atuendo de algodón.
0: Órale, pues, Ana la araña viaja en avión y usa su atuendo de puro algodón.
1: Sí.
0: Correctísimo, muy bien, bonita rima también. ¿Otra?
1: Me quedan otras dos.
0: Sí.
1: El lindo osito fiel come rica y dulce miel.
0: Órale, pues, el osito fiel come dulce miel.
1: Sí.
0: Fiel con miel, ¿verdad?
1: Sí.
0: Qué excelente, muy bien, hija, ¿otro?
1: Y la última es así. A mi abuelita se le cayó la muela, pues se pegó con la cazuela.
0: Hijo, y se quedó chimuela. Mi abuelita se le cayó la muela porque se pegó con la cazuela y además se quedó chimuela. Ah, dale pues. Muy bien, muy bonitas las rimas. Me encantaba la primera. Bueno, todas están bonitas, ¿no? Pero esa primera, porque con esa nos vamos a despedir al rato. No se te olvide,
1: no.
0: Regis.
1: ¿Sí?
0: No. Ojos de sapo, patas de rana. Que tengan todos feliz fin de semana, ¿verdad?
1: Sí.
0: Sale pues, Regis. Muy bien, excelentes las rimas que nos acabas de compartir. Para todas las niñas y niños que estén en este momento escuchando este espacio de Haciéndole al Cuento, decirles que todos los sábados, a partir de las 10 de la madrugada, no, a las 11, ¿verdad?
1: A las 11.
0: 11 de la madrugada están esas niñas, solamente que el día de hoy Carla y Natalia andan de gira artística, entonces está solamente Regis aquí en este espacio, pero echándole muchas ganas. A ver, Regis, ¿qué hacemos ahora, hija?
1: Para cuando necesiten, acuérdense de la primera rima para que, cuando se quieran despedir ya.
0: Exactamente, va a ser una nueva forma de despedirse.
1: Sí.
0: Es nada de que chao, nada de que adiós, que bye, no. Es ojos de rana, patas de... No.
1: Ojos de sapo, patas de rana. Ya le quiere cambiar, profe.
0: Ojos de sapo, patas de rana, que tengas feliz fin de semana.
1: Sí.
0: La verdad, no importa, no, es que como nada más el fin de semana vamos a saludar. No, pueden decir también todos los días, ¿verdad?
1: Uh-huh.
0: Ojos de sapo, patas de rana, nos vemos hasta mañana, ¿verdad?
1: Ajá, también. Eso podría también. Ser.
0: Así
1: bueno.
0: También. Es la nueva forma de despedirse,
1: sí.
0: Según propuesta del espacio de Haciéndole al Cuento. Muy bien, mi Regis, vámonos ahora sí con...
1: Saludos.
0: Saluditos, échale, hija.
1: Saludos para la pequeña Aitana y familia, que nos escucha en el barrio Los Granizos. Saludos para José Luis, Alma y Joel. Ellos nos escuchan en Avenida Fray Juan de Sanabria. También saludamos para... a la pequeña Regina Trejo Reyes, que nos escucha en Uxtejé. Gracias por su sintonía. Ok.
0: Perfectísimo. Tengo saluditos también para la Taquería Dorantes. Taquería Dorantes, un saludo para ustedes. Muchas gracias. Están también en este momento con su radio en esta frecuencia 93.5. Muchísimas gracias ahí para la Taquería Dorantes, que nos están escuchando Regis, mándale saludos a la Taquería Dorantes.
1: Saludamos a la Taquería Dorantes. Gracias por su sintonía.
0: Eso, gracias por estarnos escuchando muy bien y que sea un día de mucha venta, que vendan 10,000 No, 10,000. 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
1: Sí, sí.
0: Perfecto, muy bien. Saludos a los competidores del grupo de inclusión social de Tecozautla que están participando en el fogueo en el Deportivo 7, representando orgullosamente al municipio de Tecozautla. Excelente, excelente. Me encanta este dato. Mira, Regis. A todos los niños competidores del grupo de inclusión social de Tecozautla están participando ahí en el Deportivo 7. También en este momento nos están por ahí escuchando. Orgullosamente representan a su municipio. Pues muchas felicidades a estos niños.
1: Muchas felicidades.
0: Además de ciertas circunstancias como limitantes, bueno, ellos, para ellos el mundo no tiene límites. El límite es el cielo mismo, entonces, pues muchas felicidades, chamacones. Échenle ganas y que haya resultados bonitos. Muy bien, Regis, ¿qué hacemos ahora, mija?
1: Pues vámonos con unos chistes.
0: Vámonos con unos chistes, es el momento humorístico, el momento del ja, ja, ja, ja, ja, ja, ja, ja, ja, ja, ja, ja, ja, ja, del programa de Haciéndole al Cuento. A ver, Regis, ¿qué chiste les trajiste el día de hoy a todos los niños?
1: Bueno, el primero dice así. Dos tipos están a punto de enfrentarse en un duelo. Uno de ellos exclama, ¿pero cómo? Este estuche solamente trae una pistola. El rival le responde, no se preocupe, señor. Primero tiro yo y luego usted.
0: A ver, órale pues.
1: Sí, para que no inconveniente.
0: Sí, sí, bueno. Sí, no se preocupe, no se preocupe. Primero tiro yo y luego después usted.
1: Sí.
0: Hay una sola pistola. Muy bien. Oye, Regis, bonito el chiste. ¿Otro más?
1: Bueno, tengo otros dos. Un chico llega corriendo a la tienda y le grita al vendedor, ¡deme un refresco, por favor! ¡Un refresco! Está bien, pero no me grites, que no estoy sordo. ¿De cuáles galletas quieres?
0: École, lo bueno que no estaba sordo, ¿ah?
1: ¿Eh? Sí, lo bueno.
0: Exactamente,
1: que el
0: lo
1: tienda...
0: bueno que oía bien el señor,
1: sí.
0: Correcto. Muy bien, Regis, otro chiste.
1: Y el último dice así, papá, papá, me vine corriendo tras el autobús y me ahorré 3 pesos. El papá le responde, piensa siempre en grande, hijo. La próxima vez, vete corriendo tras de un taxi y te ahorrarás 30 pesos.
0: École pues. El abuelo y el nieto estaban iguales.
1: Uh-huh. Bueno.
0: Excelente. Bueno, pues muy bien. ¿Hay otro Regis? ¿Todavía otro chiste?
1: No.
0: Ya se terminaron.
1: Sí.
0: Órale pues. Entonces, pues, El sentido del humor, siempre ha de ser algo muy importante. Escuchar un chiste relaja, escuchar un chiste genera la secreción de ciertas hormonas, ciertas sustancias que nos generan alegría, que nos generan risa. Por eso nos reímos cuando escuchamos un chiste.
1: Sí.
0: Entonces, de repente alguien, dicen, es que andas bien amargado. Sí, o sea, cuando dicen las personas andas bien amargado, significa que efectivamente, no hay manera de cómo movilizarle esas hormonas que generan la felicidad. Por eso es de que escuchamos el chiste y no decimos nada, nos quedamos quietos.
1: Ajá.
0: Así. Como que no le entendí, pero sí le entendí, pero no me quise reír.
1: Sí.
0: Así es entonces, pero para quienes le encuentran el sentido al chiste y se ponen a reír, excelente. Hay quienes saben reír a carcajada, así, a carcajada abierta. Pues
1: sí.
0: Excelente, excelente, qué bueno, porque siempre es mejor reír que llorar, dice, ¿no?
1: Sí, y también trajimos nada más 3 porque dicen que de lo bueno hay poco.
0: Ah, exactamente, de lo bueno poquito, de lo bueno poquito.
1: Sí.
0: Así es, definitivamente, Regis, mira, estoy viendo ya los manteados allá en la iglesia, y aquí alcanzo a ver, tú no lo alcanzas a ver bien.
1: No.
0: Pero yo sí los alcanzo a ver. Oh. Entonces, pues ya está la fiesta prácticamente.
1: Ay.
0: Pues ya hay muchos eventos. En la mañana mucha gente se fue a correr. Hubo
1: sí.
0: Una carrera atlética,
1: cuando
0: creo.
1: Cuando llegábamos aquí, bueno, cuando pasamos por la avenida Fray Juan, venía una rodada de motos, de cuatrimotos.
0: Ah, exactamente,
1: un
0: también.
1: Montón.
0: Estaban las cuatrimotos allá en la gasolinería, por allá estaban también.
1: Ajá.
0: Las cuatrimotos, quién sabe para dónde se irían. Entonces, pues muchos eventos que le están dando mucha vida a la feria. Apenas es el primer día, Regis.
1: Sí.
0: Entonces, también hay que ir dosificándonos, porque si no, no vamos a aguantar 10 días de pura fiesta, ¿eh?
1: Ajá. ¿Sí? Profe, le tengo una pregunta.
0: A ver, échale.
1: A ver, ¿qué es lo que le gusta de, qué es lo que más le gusta de la feria?
0: ¿Qué es lo que más me gusta de la feria? A ver, ¿qué sería lo que más me gusta de la feria? Pues, además de los eventos religiosos que se presentan ahí, porque hace alusión mucho a las costumbres de la gente de hace ya muchos años. Uh-huh. Sí, la religión, pues aparte de la creencia, también está pues rodeada de muchos elementos culturales. Entonces me gusta ir ahí al lugar porque pues vemos desde el humo cuando están, dice la gente, están encensando, dice la gente. Uh-huh. Sí, aunque en realidad se dice sahumando, están ahí con el incienso. El hecho de que la gente vaya con mucha fe, con mucha devoción a ese espacio, pues es algo que se vive de manera muy especial y muy espectacular. El adorno, la fruta que llega de diferentes lugares, de diferentes comunidades que llega y se, pues prácticamente se forra el lugar, ¿eh? Entonces se pone muy bonito allí dentro de la iglesia. Entonces esa parte es muy, muy importante porque sorprende a mucha gente que viene principalmente de otros lugares. Espera llegar y ver, pues ahí nada más las imágenes, ahí no. Pero hay mucha fruta, ¿sí te has dado cuenta?
1: Sí, mucha. Creo que por eso se llamó la Feria de la Fruta.
0: Exactamente, por eso le llamaron así.
1: Y por decir, ¿cuál es su, como su, aparte de lo de la feria, cuál es su fruta que más le gusta en esta temporada?
0: Ah, la fruta que más me gusta en esta temporada son los higos, los que anda cortando el borreguito. Por eso ahorita dije, a ver, ¿dónde anda el borreguito? Le vamos a rastrear su ubicación y vamos a ir a ver al borreguito que nos dé higos, porque esa es mi fruta preferida, ¿eh?
1: Sí,
0: me puedo comer 20 costales de puros higos, ¿eh? Ahí sentarme y comer higos, desayunar higos, comer higos, almorzar higos y luego cenar higos y merendar higos. Y llevarme mi lonche para la medianoche, despertarme y comer otra vez higos.
1: Sí.
0: Y esa sí es mi fruta preferida. Ajá. Definitivamente no la cambio por otra. Okay. Los higos. También las granadas son sabrosas.
1: Son
0: muy
1: ricas.
0: Las granadas. Y Regis, ¿qué sería? Que te pusieran así de repente ahí en el alto. Bueno, ahí donde está ahorita la exhibición de las imágenes. Y te dijeron, a ver, Regis, escoge todas estas frutas que tenemos aquí colgadas. ¿Cuál quieres?
1: La granada, sabe muy rico con limoncito y salsita.
0: Ah, sí, está, hay que prepararla. Rica. Hay que prepararla porque si la agarramos a mordidas directamente, pues no, ¿verdad?
1: No.
0: No sabe a nada, está amargosa, entonces hay que desgranarla, porque primero hay que desgranarla, ¿verdad?
1: Ajá.
0: Eso lleva su tiempo, desgranarla, ponerla en su vasito y luego ponerle su limoncito
1: y
0: luego su salecita también y luego un poquito de chilito, ¿verdad?
1: Sí, muy bien.
0: Y ahora sí, a puras cucharadas, así como las receta el doctor. Así, merito.
1: Está muy buena.
0: Muy bien, Regis, pues excelente gusto tienes para comer fruta que hay precisamente aquí en la zona, en la región. Y qué bueno que no escogiste una fruta extranjera, porque si no, ¿de dónde la traemos, ¿verdad?
1: Sí.
0: Así es, mi Regis, qué bueno, pues así están estos asuntos. Entonces, en un ratito más, como dicen los clásicos, en la feria, allá nos vemos, ¿eh? Allá nos vemos. Ahí va a andar Regina por ahí dándose el

0: las rosas.
1: Ándele pues, ahí está pues en el saludito de Regina que envía pues para las personas a las cuales se les dirige siempre, siempre este mensajito y agradecimiento por su sintonía. Escuché el saludo, dice Lore, tu tía Lore, mira, ya sí escuchó su saludo.
0: Qué bueno.
1: Sí, y dice que nos hemos ganado un premio.
0: Sí.
1: Sí, un premio, nos hemos ganado un premio que nos va a invitar, no sé si a desayunar, comer o cenar, pero algo así.
0: Si quiere, profe, yo hablo con ella, ya que me la dé a mí.
1: Eres intermediaria.
0: Ajá, y órale, que pues. Me la dé a mí, ya.
1: Ya sabemos, perfecto. Muy bien, pues muchísimas felicidades nuevamente para Lore y para Doña Male, que se pues se fueron, o va a ser su cumpleaños apenas,
0: Sí.
1: El martes y el miércoles van a estar de fiesta.
0: Vamos
1: para
0: a estar
1: Alexa.
0: De pachanga.
1: Exactamente, de fiesta y de pachanga. Alexa está escuchando allá en la Lomita. Saludos, Alexa, saluditos para ustedes allá en la Lomita Teco. Muy bien, Regis, ahora después de haber escuchado chistes y saludos, nos vamos a ir con
0: un poema.
1: Un poema. A ver qué dice este bonito poema.
0: El poema se titula Cinco Pollitos.
1: A ver, échale.
0: Cinco pollitos tiene mi tía, uno le canta y otro le pía y tres le tocan la chirimía.
1: Ándale pues. Cinco pollitos, ¿verdad?
0: Sí.
1: Cinco pollitos tenía la tía Lore y la tía Male. ¿Quién de las dos tenía cinco pollitos? Uno le canta, otro le pía y otro le cortó el pescuezo porque va a ser mole.
0: No.
1: Va a ser mole, ¿cómo se llama? El martes, ¿verdad?
0: Uh-huh.
1: Va a ser mole el martes, entonces pues ya nada más quedaron menos, ya quedaron menos, de los cinco ya quedaron menos.
0: Sí.
1: Bueno, pues ahí está, muy bien por el poema y después del poema, ¿qué hacemos? ¿Tienes saluditos, mija?
0: Sí.
1: A ver, échale.
0: Saludos a la pequeña Aranza y a su mami, la señora Lupita Dimas. Saludos para la pequeña Nati y a su mami Lucy Trejo, que nos escucha en El Rillito. Saludamos también a mi abuelita Marcela, ella nos escucha en San Antonio.
1: Okay. Correctísimo, bueno, pues entonces ahí están los saluditos que envía Regis. Por acá también tenemos, dice, un aviso a los vecinos del barrio de Los Arcos. Y a todos los que deseen apoyar, el día martes 21 hay que llevar algún alimento para ofrecer a los peregrinos que se dirigen al Cerro de Sanabria. Estén en la explanada del adoquín, quiero pensar que ahí en Los Arcos, a las 8 de la mañana, ya que a veces llegan antes. También hay que recibir a los peregrinos con las imágenes, dicen los vecinos, ahí del barrio de Los Arcos. Pues entonces, el aviso para todos quienes viven en esas inmediaciones de este barrio o algunos que deseen sumarse también a este apoyo para llevar algún alimento para ofrecerle a los peregrinos que van al Cerro de Sanabria el próximo martes 21. Perfecto, pues ahí está este saludito. Pues Regi, nos vamos a ir con un tema musical. Mira que nos pidieron hace un momentillo por acá que mandáramos el tema musical especialmente para esta niña que está visitando a sus abuelitos de nombre Victoria Nicté Sánchez García. Un saludo para ella y nos pidió que mandáramos una canción que se llama ¿Besitos de qué?
0: De chocolate.
1: De chocolate, interpreta Katy, las 11 ya con 43, 11:43. 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
2: Las 11 de la mañana con 47 minutitos, estamos de vuelta después de haber escuchado el super tema de Besitos de Chocolate. A la manera de Katy, estamos de vuelta, mi Regis. A ver, ¿qué hacemos ahora, mija?
3: Vámonos con unos ¿sabías qué?
2: Ah, órale pues, a ver, es el momento de...
3: Del conocimiento.
2: Exactamente, de conocer cosas diferentes, cosas nuevas, cosas que de repente pues no sabíamos, pero que conocer diariamente algo nuevo... Si nos propusiéramos a conocer una sola cosa nueva todos los días, a la semana serían 7, ¿sí? Al mes serían 30,
3: ¿sí?
2: Y al año 365 conocimientos, ¿verdad?
3: Sí.
2: Y nos volveríamos sabios de tanta cosa que sabríamos.
3: Muy inteligentes.
2: Así es, ¡órale pues!
3: ¡Oh no!
2: Los cohetes en vivo, cohetes en vivo para que... Para que amarre lo de la fiesta, exactamente. Muy bien, Regis, ¿qué hacemos ahora, mija?
3: Bueno, vamos.
2: Entonces, con
3: los
2: el
3: sabías
2: primero que... sabía, el primer sabías que, a ver, échale.
3: ¿Sabías que los pulpos tienen 3 corazones y su sangre es de color azul?
2: ¡Ah, caray! Entonces ahí sí está interesante. Tienen 3 corazones.
3: Y su sangre es de color azul.
2: Órale, así que si un pulpo le lastima el corazón una señora pulpa, no hay problema, tiene otros 2, ¿verdad?
3: Sí.
2: Y además ese sí no anda presumiendo, que es de sangre azul. Ay,
3: sí.
2: Tiene sangre azul.
3: Sí.
2: Ándale pues, excelente, pues entonces, pues cuánta envidia por los pulpos, por esto de los corazones. Ya la sangre sí es roja o azul, no hay bronca, pero esto de los corazones sí me interesaría. Pues sí. El que nos dijera el secreto, cómo tener 3 corazones, ¿verdad?
3: Ah, es que comen.
2: Exactamente, ¿qué es lo que comen? Muy bien, excelente, el sabías que... ¿Otro, mija?
3: ¿Sabías que de todo el oxígeno que respiras, el 20% es utilizado por tu cerebro?
2: Órale,
3: para pensar.
2: Pues. Sí. O sea, del oxígeno que estamos respirando diariamente, a veces decimos se va para mis pulmones, para mi sangre, para mis músculos... Pero, pues, un gran porcentaje se va hacia nuestro cerebro, ¿verdad?
3: Sí.
2: Por eso es peligroso cuando alguien deja de respirar.
3: Ajá.
2: Sí, porque el cerebro se queda sin combustible. Pues, muy bien, interesante el dato, mija. ¿Otro?
3: Y el último, ¿sabías qué?
2: A ver, ¿cuál sería el último?
3: ¿Sabías que un hipopótamo puede correr más rápido que un humano?
2: ¿El hipopótamo corre más rápido que un ser humano?
3: Sí.
2: ¡Válgame el cielo!
3: A pesar de ser tan grande.
2: Ajá, y todo bien gordo, ¿verdad? Gordo, uno lo ve gordito, lo ve uno pues como que torpe, ¿no?
3: Sí.
2: Porque se mueve con dificultad, pero una vez que se encarrera,
3: sí.
2: Dios guarde la hora, ¿eh? Dios sí. guarde la hora porque ni el hombre más veloz se puede salvar de que lo alcance.
3: Ajá.
2: Y una así mordida,
3: no lo
2: una trompada de esas del hipopótamo, sí, quién sabe.
3: No
2: o un pisotón, en una uña, del
3: Ay.
2: Dedo gordo, imagínate.
3: Ay, no.
2: No. No, pues está interesante esto de el hipopótamo tan veloz que es, que nos puede alcanzar en un 2x3, ¿verdad?
3: Sí.
2: Muy bien. Excelente, él sabías que entonces hay otro ya con esos,
3: ya con esos, pero con esos, también sí. traigo curiosidades sobre los hipopótamos.
2: A ver, platícanos curiosidades sobre los hipopótamos.
3: El hipopótamo macho pesa de 1500 a 1800 kilogramos y la hipopótamo hembra pesa de 1300 a 1500 kilogramos.
2: Ándale, mira nada más. O sea sí. que el hipopótamo macho pues es un poquito más pesadito que la hembra, ¿verdad? La hipopótamo
3: sí.
2: hembra. Entonces, pero pues sí, de todas maneras,
3: Ajá.
2: 1800 kilotes.
3: Sí.
2: Imagínate que te vayan correteando y que nos alcancen 1800 kilos. No, pues es como un vagón de tren, hija.
3: Sí.
2: Como un vagón de tren más o menos.
3: Ajá.
2: Pues interesante pues la curiosidad acerca del hipopótamo. ¿Hay otra curiosidad?
3: Tengo otras tres.
2: A ver, ¿cómo
3: dicen?
2: Y la
3: última me la sé desde hace mucho tiempo.
2: A ver.
3: Bueno, la segunda es, no saben nadar, solamente se impulsan caminando o dando pequeños saltos.
2: O sea que nos mienten cuando los vemos que
3: sí.
2: están metidotes ahí en un charco.
3: Sí, a pesar de que están todo Ajá. el tiempo en el agua.
2: No saben nadar.
3: No saben nadar.
2: Míralos nada más, qué tramposos son, ¿eh? Qué tramposos son estos
3: sí.
2: gusanos. O sea que si se hunden, pisan el suelo y se vuelven otra vez a impulsar.
3: Sí, dan como pequeños brinquitos.
2: Pequeños brinquitos para que no se vayan a hundir
3: sí.
2: de del todo. No, pues sí, son tramposotes los hipopótamos. Entonces, pues resulta que grandotes y no saben nadar.
3: Ajá.
2: O sea que no los podemos invitar aquí a las albercas. Algún día que nos vamos a invitar a un hipopótamo que venga a la alberca, pues se nos ahoga,
3: no.
2: ¿eh?
3: Sí, porque están muy hondas.
2: Sí, están hondas y pues ahí, pobre hipopótamo, pues ahí no va a quedar nada más.
3: Se hunde.
2: Muy bien, Regis. ¿Hay alguna otra curiosidad sobre estos animales gigantescos y pesados?
3: Sí, hay otras dos.
2: A ver, viene.
3: Sus parientes más cercanos fuera

0: animales gigantescos y pesados?
1: Sí, hay otras dos.
0: A ver, viene.
1: Sus parientes más cercanos fuera...
0: El elefante le quitamos su trompa, le quitamos sus orejas, le quitamos un poquito su cabeza, pues tiene el cuerpo parecido al de un hipopótamo, ¿verdad? Ajá. Pero no. Resulta que no son parientes como tal, pero con las ballenas sí son parientes.
1: Sí.
0: Y mira que las ballenas sí saben nadar y sus parientes, los hipopótamos, no saben nadar.
1: No saben.
0: Qué cosas, ¿eh? Qué cosas hay. Tantas de diferencias entre la familia también, entre los animales. Sí. Muy bien, Regis, y la última curiosidad de cuál es, hija.
1: Y su nombre al revés es Omatopopi.
0: ¿Omatopopi?
1: Sí.
0: Hipopótamo, su nombre al revés, Omatopopi.
1: Sí.
0: Ok, perfecto. Muy bien, Regis, pues excelente, excelentes los datos que nos has traído.
1: Gracias.
0: Esto sabías qué, y también, pues, datos curiosos acerca de estos animalotes que no dejan de sorprendernos siempre y que se llaman los hipopótamos.
1: Sí.
0: Muy bien, Regis, entonces vamos ahora, después de haber escuchado estos datos, ¿con qué nos vamos a ir?
1: Con saludos.
0: Échale saludos, hija.
1: Saludos para la catequista Araceli Godínez Chávez, que nos escucha en el barrio Centro. Saludos para la señora Blanca Ramírez y su esposo Saúl Rojo, que nos escucha en Los Arcos. Saludos para Lu-

0: Bueno, pues mucho 2 meses y ya, ¿eh?
1: Sí.
0: Sí, en 2 meses ya estemos listos para hacer la primera comunión.
1: Sí, ya cumplimos los 2 años, 2 meses, 2 años.
0: Exactamente, es que luego son años y años y años. Sí. No. Ay, a ver que si es posible, haga las gestiones con Diosito y le diga, nada más con 2 meses y ya.
1: Sí.
0: Listo, y vamos para afuera.
1: Ya las preparé rápido.
0: Sí, de volada. Ajá. Sale pues, saludos para la catequista, y después de escuchar los saludos para la catequista, dice, sí se pueden venir a comer higos, dice el borreguito, nada más que le avise la hora, es por rumbo a Uxdg, brinca.

0: pero ya se secaron los elotes. Entonces yo digo que ha de ser más adelante. Dice, brincando el vado a 1.5 kilómetros. Ah, no, es más lejos entonces.
1: Sí.
0: Es brincando el cerrito, yo digo. Sí, brincando el cerrito. Entonces, pues, a ver qué rato le caemos por ahí al borreguito.
1: Sí.
0: Y vamos a comer higos hasta que reviente mi barriga. Ahora le puedes, entonces vamos, Regis, y llevamos unas cajas también, para traer lonche de allá para acá. Ándale, pues, saludos para, dice para Max Uribe, cinta amarilla. Max Uribe, cinta amarilla. ¡Oh, caray! ¡Órale! Desde el

0: Exactamente, sí. El borreguito es el dueño de la huerta, ¿eh? Okay. O sea que, Regis, podemos ir con confianza.
1: Sí.
0: Dedicarnos a cortar, llevar tres o cuatro compañeros que nos ayuden a cortar. Son sí. que sean nuestros cortadores. Llevamos nuestras cajas. El borreguito, él se tapa sus ojos, no va a decir, ay, mira ya cuántos llevan. No. Podemos traernos los higos que nosotros sí. queramos. Muchísimas gracias.
1: Sí, ¿qué tal que traemos muchas cajas y las ponemos a vender ahorita en la feria?
0: Ah, sí, también ahí podemos hacer un negocio.
1: Sí.
0: Un negocio con la benevolencia del borreguito, pues él sí. en buen plan nos regala higos y pues nosotros los podemos vender, digo, también.
1: Sí.
0: Negocios son negocios. Business are business, dice el gringo. Entonces, pues así mero, muchísimas gracias al borreguito. Cualquier ratito por ahí caemos, ¿eh? En serio, ¿eh? Vamos a ir a comer higos por allá.
1: Sí.
0: Pues, ¿qué hacemos, mi Regis? Ahora, después de los saludos.
1: ¿Qué cree, profe?
0: A ver, ¿qué creo?
1: Ahora sí no se salvó.
0: A ver, no me salvé.
1: De las adivinanzas.
0: Ah, ¿también te traes adivinanza, Regis?
1: Sí.
0: Ah, yo pensé que nada más era Carla la que me venía a atormentar todos los sábados.
1: No.
0: Ya te enseñó, sí. Entonces. Híjole, es que eso de las adivinanzas, sí, de la mera verdad no es lo mío. Pero, pues vamos a ver. A ver cómo me va el día de hoy con las adivinanzas que has traído, Regis. A ver, échame de una vez la primera, ya okay. que ando ahorita en ¿cómo se llama? En sintonía.
1: Ajá. Bueno, campesino no soy, pero el campo frecuento, y entre grito y grito, a patadas, me gano el sustento. ¿Qué es?
0: ¡Oh, caray! ¡Híjole! Campesino no soy.
1: Campesino no soy, pero el campo frecuento. Y entre grito y grito, a patadas me gano el sustento. ¿Qué soy?
0: Híjole, no. ¿Un caballo?
1: No.
0: No, tampoco, no. Híjole. A patadas me gano el sustento. ¿Un burro?
1: No.
0: ¿Tampoco?
1: No.
0: Y...
1: no es un animal.
0: ¿Un chapulín?
1: No.
0: No, tampoco no es un chapulín.
1: Una pista es que no es un animal.
0: No es animal.
1: No.
0: Ah, caray, no, pues entonces yo estoy pensando que por las patadas ha de ser algún animal.
1: No.
0: Entonces nada que ver. Campesino no soy, ¿sí?
1: Pero
0: el campo frecuento. A patadas, el tractor, ¿no es el tractor?
1: No.
0: No, tampoco.
1: ¿Te la repito?
0: Híjole, a ver.
1: Campesino no soy, pero el campo frecuento, y entre grito y grito, a patadas me gano el sustento. A ver, piénsele.
0: No, Regis, ahora sí me pusiste bien difícil el asunto. Le doy vuelta por un lado.
1: Dele vuelta.
0: Le doy
1: todo
0: vuelta
1: su cerebro,
0: para el otro.
1: Su cabeza.
0: Conecto mis hemisferios cerebrales. el parietal con el occipital. Y ¿qué será? El campesino no soy, el campo frecuento, y a patadas me gano el sustento.
1: Entre grito y grito.
0: Entre patadas me gano el sustento.
1: Auditorio, ayúdenme.
0: Ayúdenme, a ver, ayúdenme, por favor, es cierto.
1: Ayúdenlo.
0: Échenme la mano,
1: sí,
0: porfa.
1: Ahora sí.
0: Me dejan morir solo de veras ustedes. A ver, yo siempre confiando en que el auditorio, que es buena onda y que me ayudan, que me echan la mano
1: sí.
0: y que cuando hace falta y están siempre en las buenas y en las malas, siempre me dicen así, ¿cuá?
1: Uh-huh.
0: Ahorita que ando necesitando de su ayuda,
1: se escondieron.
0: Están igual que yo, no saben ni qué onda. El futbolista dice.
1: Sí.
0: Ah, no me digas.
1: Sí.
0: A ver, ¿cómo iba?
1: A ver, dice. Campesina no soy, pero el campo frecuento cuando juega fútbol.
0: Ah, sí.
1: Y entre grito y grito que le echan porras, a patadas me gana el sustento persiguiendo la pelota.
0: Híjole, pues sí.
1: Sí.
0: No, pues sí estaba. Así era el asunto, ¿eh? Así era el asunto. Muchísimas gracias. 2027 era el futbolista. Yo ni por acá, ¿eh? También desde Tequis nos dijeron que es el futbolista. Gracias, 5751. Ahí en Tequis, el futbolista. No, pues...
1: Sí.
0: La mera verdad, yo andaba pero necio queriendo encontrar algo que fuera del campo, pues, en la milpa o algo por el estilo. Pero nada que ver con eso.
1: Sí.
0: Entonces, pues vamos, fallé terriblemente con la primera adivinanza. A ver, échame la segunda.
1: Todavía hay otras dos.
0: Échame las otras dos de una vez. A ver, la segunda, pues.
1: Me rodeé.

0: rodea me sigue por donde voy, y aunque jamás yo lo vea, él está donde yo estoy.
1: Me rodea y va donde yo voy.
0: Jamás, aunque jamás...
1: ¿Lo vea?
0: Ajá. Él está donde yo estoy.
1: Él está donde yo estoy. Santo Dios, ahora también esa, ¿qué cosa, Rigi? ¿De dónde sacaste esas cosas? Esa adivinanza.
0: No le puedo
1: ya
0: decir.
1: Me... A ver, me ayudaron acá. Dice que es el sol.
0: No.
1: No, ahora sí fallaron, 75-11, sí. No es el sol, ¿eh? No es el sol.
0: No es el sol. Es algo como, bueno, no les digo porque sí, si no van a adivinar.
1: Sí, dale rápido, van a decir, ay, sí es cierto. Entonces,
0: ya no les voy a dar pistas.
1: Sí, ya, para que echemos a volar nuestra imaginación. A ver otra vez, ¿cómo va? A ver, vamos.
0: A ver,
1: me voy a concentrar así como el Calimán se concentra.
0: Escuche bien.
1: A ver, échale.
0: Me rodea, me sigue por donde voy, y aunque jamás yo lo vea, él está donde yo estoy.
1: Me rodea.
0: Me sigue por donde voy. Y aunque jamás yo lo vea.
1: Sí, no.
0: Y aunque jamás yo lo vea, él está donde yo estoy.
1: Ajá. No es la sombra, ¿verdad?
0: No.
1: No es la sombra.
0: No.
1: El aire, dice.
0: Sí.
1: ¿El aire?
0: Sí.
1: Ay,
0: muy bien.
1: A ver, dice que el aire, mira, 20, 27 sí están al puro tiro, ¿eh?
0: Sí.
1: A mí se me hace que entre 20, 27 y tú hicieron las adivinanzas.
0: No.
1: Porque son los que están adivinando. Órale, pues, a ver, ¿cómo era la adivinanza?
0: Me rodea, ajá, me sigue por donde voy, y aunque jamás yo lo vea, él está donde yo estoy.
1: El aire.
0: El aire, cuando hay mucho aire.
1: Ajá.
0: Rodea por...
1: Ok. No, pues ni idea, ni santa idea siquiera. Para nada, mi cerebro simple y sencillamente no funcionó ahí. Y la última, ¿cómo dice? A ver si la última siquiera, ya una que sea para congraciarme con esto de las adivinanzas. Y si no, pues me vas a dejar a cero.
0: Verde como el campo, campo no es, habla como el hombre y hombre no es. ¿Qué es?
1: Imagínese
0: cosas verdes que hablen como el hombre.
1: Oy, cosas verdes.
0: Están facilitas.
1: A ver, ayúdenme allá, por favor. No me dejen morir solo. A ver si 75.
0: Comuníquense. 11,
1: 20, 27. A ver, porque creo que ustedes hicieron las adivinanzas con Regis. Le ayudó a hacer las adivinanzas. A ver. No me pueden ayudar. Verde, yo soy verde. ¿Qué? No sé qué.
0: Verde como el campo, campo no es, habla como el hombre, hombre no es.
1: Órale pues. A ver, nadie más, a la una.
0: A las dos.
1: A las dos. Y a las tres. Tres. No. Nadie dijo. Es el, ¿cómo se llama este? El perico, el cotorro o algo así.
0: Ajá.
1: ¿Sí?
0: El loro.
1: El loro. Sí. 20, 27, mira también. Sí, mira, te digo que las hicieron,
0: no.
1: Regi. Sí. A mí se me hace que es tu tía Lore o tu tía Male, ¿no? Bueno, pues entonces, pues nada más una y más o menos para que, pues, no me dejaran a cero y no me sintiera con tanta vergüenza. Pero bueno, pues entonces, fue la sección.
0: ¿A cuál le entendió más?
1: ¿A cuál? Es la última, sí, es la que sí hizo, más o menos le agarré la onda. Porque las otras sí, definitivamente nada que ver, la del futbolista, nada que ver.
0: No.
1: A ver, ¿qué tenía que ver el futbolista con un caballo, ¿verdad?
0: No,
1: pues nada. Nada que ver, ¿verdad? El futbolista con un chapulín, dije que un chapulín. No. Tampoco nada. Entonces, pues, capciosas
0: sí.
1: Las adivinanzas. Siempre son interesantes porque cuando a un niño se le dicen adivinanzas, el niño activa su cerebro y rápidamente empieza a revolucionar entre tanta información que él tiene.
0: Sí.
1: Y empieza a buscar datos para que adivine.
0: Opciones.
1: Exactamente. Ahora bien, en cuanto a las adivinanzas, ¿por qué los niños tienden a adivinar más pronto que una persona adulta? ¿Por qué los niños adivinan más pronto? Porque ellos tienen menos información. ¿sí? Los datos que tienen rápidamente los ubica. Y una persona adulta tiene muchísima información en su cabeza, entonces en lo que anda buscando y buscando y buscando, es como una computadora cuando está llena de información, entonces empieza a buscar y a buscar y a buscar y a buscar y se vuelve lenta la computadora. Así también funciona nuestro cerebrito, pero siempre es importante que a los niños les digamos adivinanzas y siempre han existido precisamente porque es algo que estimula demasiado la capacidad de los niños para pensar. Muy bien, Regis, por estas adivinanzas y pues si gustan, me hiciste...
0: Si gustan mandarnos alguna adivinanza, chiste, saludo. Eso,
1: que nos quieran seguir atormentando. Sí. Aquí con adivinanzas estamos disponibles los próximos 2 minutos.
0: Va
1: a llegar a las 3 de la tarde y todavía nos siguen llegando adivinanzas. Muy bien, Regis, ahora sí, ¿qué hacemos, hija?
0: Nos vamos con saludos.
1: Échale saluditos. ¿Para quién van a ser los saludos?
0: Saludos para los peregrinos del Cerro de Sanabria que ya se están preparando para el día 21. Que
1: exactamente.
0: Van a subir el cerro.
1: Sí, se van a subir al cerro. ¿No vas a ir, Regis, al cerro?
0: No.
1: ¿No tienes planeado ir a la peregrinación?
0: No, ve que voy a ir a la pachanga.
1: Ah, sí es cierto, sí es cierto que tienes fiesta con Doña Lore.
0: Sí.
1: Exactamente, a ver si Doña Lore no te dice, ya mire, vamos a ir a festejar, pero nos vamos a ir al Cerro Sanabria a festejar, Que te salga la tía Lore con ese asunto. Entonces, pues saludos para todos los peregrinos del Cerro de Sanabria que ya están preparándose en todos los sentidos para ir a la cima del cerro. Muy bien, sí. Regis, ¿qué más?
0: Saludos para Yasmín Segura Oidor y familia que nos escuchan en Boté. Saludos para Araceli Sánchez y familia. Nos escuchan en Barrio Centro. Gracias por su sintonía a todos.
1: Ándele pues a toda la gente que escucha por aquí en el Meritito Centro. Un saludo para ustedes. Dice, mañana ir a degustar de una hermosa tarde y escuchar bonita música y ver el talento local que hay en Tecozautla, dice por acá. A ver, ¿de qué se trata? Domingo 19 de julio a las 5 de la tarde, Orquesta Infantil y Juvenil de Tecozautla. Ah, perfecto, ya habíamos comentado por acá esta parte. Bueno, pues ahí está. El próximo domingo hay que ir a las 5 de la tarde, ahí al centro. Ahí van a estar los chiquillos y chiquillas de la Orquesta Infantil y Juvenil de Tecozautla para amenizar pues un rato con buena música ahí por el en el Torreón, por ahí cerquita. Saludos especiales para Ana Paola y su papi que están escuchando la radio por internet hasta Pachuca. Y uno muy especial para la pequeña Regis que está de conductora. Ahora le puedes,
0: gracias.
1: Ahí está el saludo, Regis, que te mandan allá desde Pachuca, Hidalgo.
0: Gracias.
1: Ahí está Ana Paola y su papá.
0: Ok.
1: Sale, pues saludos para Ana Paola.
0: Saluditos muy bonitos.
1: Órale pues, hasta Meritito, Pachuca, Hidalgo. Saludos cordiales. Muy bien, Regis, ¿qué hacemos ahora? Porque ya se terminaron los saludos por este lado.
0: Vámonos con colmos.
1: Colmos. A ver, ¿cómo hacemos con los colmos?
0: ¿Cuál es el colmo de un robot?
1: El colmo de un robot. El colmo de un robot. No, pues sabrá Dios, ¿cuál será el colmo del robot?
0: A ver, auditorio.
1: A ver, el colmo de un robot. Un robot. Un robot, un robot.
0: ¿Cuál es el colmo de un robot?
1: No, quién sabe, Col.
0: ¿Auditorio?
1: ¿Cómo estará ahí el asunto?
0: Pregúntele a la IA.
1: Colmo de un robot. Váyanse de volada ahí con la inteligencia artificial o en el GPT. Ahí les van a decir de volada. ¿Cuál es el colmo de un robot? Y ya nos dicen. ¿Sale?
0: Pero así no se va.
1: A mí se me hace que así le hizo 2027,
0: No.
1: Se fue ahí con la inteligencia artificial y le preguntó y pues de volada le dijeron. Pero no creo,
0: No.
1: Ahí sí funcionó su cerebro, no que nosotros no. Bueno, yo no. No me quiso funcionar. Bueno, ¿cuál es el colmo de un robot? A ver, por favor, si alguien tiene ese dato, el colmo de un robot, para que nos comenten y podamos despejar esta tremenda duda que tenemos.
0: Sí. Vamos a esperar unos segundos.
1: Unos cuantos segundos, 5 para ser exacto, 5, 4, 3, 2, 1, ¡fuera! nadie ¿No? supo, nadie supo.
0: Bueno, el colmo de un robot es tener nervios de acero.
1: Ah, exactamente, tener nervios de acero. Muy bien, muy buen dato. Otro colmo.
0: ¿Cuál es el colmo de una aspiradora?
1: El colmo de una aspiradora. Aspiradora, el colmo de una aspiradora.
0: Si no contestó del robot, conteste de la aspiradora.
1: Sí, de la aspiradora, por lo menos, ya, que se diga algo de ustedes allá también, hombre. Porque me dejan aquí pensar solo, y pues aquí no tengo dato alguno. A ver, el colmo de una aspiradora. A ver.
0: ¿No?
1: Pregúntenle a la AG a ver qué les dice. Por lo menos.
0: ¿No? ¿No? Bueno, vamos a hacer el conteo otra vez.
1: Para a ver, ver, sí, a ver, cinco, a ver. Cuatro, tres, dos, uno, fuera. No,
0: fuera,
1: pues no.
0: También.
1: Sí, no, de plano, híjole. A ver, ¿cuál sería el colmo?
0: El colmo de una aspiradora.
1: De una aspiradora.
0: Es tener alergia al polvo.
1: Tener alergia al polvo. Sí. No, pues sí, estaba difícil. Muy bien, Regis, excelente, sí. Pues, ¿el colmo hay otro?
0: Sí, hay el último.
1: El último, a ver siquiera también nos congraciamos siquiera con el último, porque pues nomás no nos ha salido ninguno, ¿eh?
0: Se puedan recuperar.
1: Sí, por lo menos esta revolquiza, a ver. El último colmo, ¿cómo dice?
0: ¿Cuál es el colmo de una silla?
1: El colmo de una silla, tener patas y no poder caminar.
0: Sí.
1: Ah, caray, sí la tiene.
0: Sí.
1: Ah, bueno, entonces ya.
0: Sí, ya.
1: Por lo menos me pasó con lo de la adivinanza del perico, ¿no?
0: Sí.
1: Ahí sí la tiene la última.
0: Sí, ya la atinó. Sí.
1: A la siguiente mejor empiézale de la última, o sí, de la tercera a la primera. Sí. A lo mejor ese es mi secreto.
0: De las seis que le dije, adivino dos.
1: Sí, nada más dos. Bueno, pues ya algo es algo, por lo menos.
0: Sí.
1: Ya no me fui en ceros. Muy bien, sí. Regis, excelente los colmos. Y pues ahora vamos a irnos con...
0: Saludos.
1: Saluditos. A ver, saludamos a quién, hija.
0: Saludos para Mari Sánchez y a su hija Valeria. Ellas nos escuchan en el barrio centro. Saludos para Alexandra Carrizo y familia. Ellas nos escuchan en Los Cruces. Saludos para la señora Miriam Hernández y familia. Ella nos escucha en el barrio Los Granizos. Gracias por su sintonía.
1: Excelente, muy bien, Regis. Ahí están los saluditos. Y pues ahora nos vamos a ir con un tema musical, Regis, por acá. Porque también aquí en Haciéndole al Cuento también tenemos música. Entonces
0: sí.
1: Nos vamos a ir inmediatamente con un tema bonito que tenemos por acá, que se llama ¿Cómo, Regis?
0: A ver, se llama...
1: Aquí está. Juguemos. ¿En dónde?
0: Juguemos en el bosque.
1: Pues juguemos en el bosque, perfecto. Ahí está el temita, 12:16.

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1: 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Los primeros taxistas de Tecozautla. Créditos de la información, don Erasmo Oidor Camacho. Este ejercicio es para recordar a los grandiosos coches Impala, Chevrolet o Ford que hicieron la función de taxis concesionados en Tecozautla. Muchos recordarán al famoso Garambullo. Algunos viajaron cerca y lejos en los taxis de los hermanos Cruz Dorantes, don Filimón, don Chenchito, Manuel, Miguel y Abel, cuyos resistentes coches podían llegar a las diferentes comunidades a través de caminos y brechas donde otros no se atrevían. Muy conocidos choferes fueron don Jaime Morán, don Fernando y Marcelino Reséndiz, además de don Manuel Sánchez Tenjay, quienes después fueron operadores de autobuses de la línea Estrella Blanca. Don Fernando Rojo, especializado en viajes a la Ciudad de México y a San Juan de los Lagos, Jalisco. Muchos años ejerciendo este servicio, el gran taxista don Jesús Cruz, conocido como don Chucho Torres, al igual que don Alfonso y Luis de apellido Rojo. Siempre amable y servicial, se le recuerda a don Alberto Martínez Cruz, el Calimán. 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

0: Ya son las 12 del mediodía, ya con 22 minutitos, 12 con 22. Y prácticamente llegamos ya al último bloque, aquí en el espacio de Haciéndole al Cuento. Y es que los cohetes están llame, llame, llame, llame a sus servidores para que nos vayamos a la fiesta, Regis, ¿verdad?
1: Sí.
0: Y nos vinieron aquí, nos echaron unos cohetes aquí enfrentito, nada más. Y yo digo, ¿sí? yo pienso que dijeron, a ver, vamos a invitarlos ahí para que se vengan a la fiesta. Por eso nos echaron cohetes aquí enfrente. Y ahorita ya se fueron más lejos, pero pues entendiendo el mensaje, pues quiere decir que nos dicen que ahí nos esperan en la fiesta. Por eso pues saliendo y terminando esto, pues nos vamos. Nos pintamos de colores a la fiesta, ¿eh?
1: Para que ya nos vayamos a comer.
0: Exactamente. Así es, Regis. ¿Qué hacemos ahora, hija?
1: Vámonos con trabalenguas.
0: A ver, ¿cómo dice el primer trabalenguas?
1: Si le echa leche al café para hacer café con leche, para hacer leche con café, ¿qué hace falta que le eche?
0: A ver, otra vez.
1: Si le echa leche al café para hacer café con leche, para hacer leche con café, ¿qué hace falta que le eche?
0: Órale pues, si le echa leche al café para hacer café con leche, para hacer leche con café, ¿qué falta que le
1: ¿Qué hace falta que le eche,
0: verdad?
1: Sí.
0: Ok, y para hacer leche con café, para hacer café con leche hay que echarle leche, ¿no?
1: Si le echa leche al café, para hacer café con leche, hacer leche con café, ¿qué hace falta que le eche?
0: Ok, si le echa leche al café para hacer café con leche, para hacer leche con café, ¿qué hace falta que le eche?
1: Sí.
0: Ahora sí, correcto, muy bien. Buen trabalenguas, el otro, ¿cómo dice?
1: Patos y pollos gordos. Ya me trabé.
0: Patos y pollos gordos, pollos y patos guardo.
1: Sí.
0: Ajá.
1: Patos y pollos gordos.
0: Ok, sí. patos y pollos gordos, patos y pollos guardo. Patos gordos y los pollos también. Híjole.
1: Patos gordos y los pollos también.
0: Patos gordos y pollos también.
1: Sí.
0: Ok, sale. Y el tercer trabalenguas, ¿cómo dice?
1: Curro corre tras el carro. Sí.
0: Ok. Muy bien, fácil. Curro corre tras el carro. Con pura R, R, R, R, R, R, R. Correctísimo. ¿Hay otro o ya con esos?
1: Ya con esos.
0: Con esos nada más, porque de lo bueno...
1: Hay poquito,
0: exactamente. De lo bueno, poquito. Muy bien, Regis, ¿qué hacemos ahora, hija?
1: Con saludos.
0: Vámonos con saluditos. Y a ver, por acá, por favor, aprovechen, manden sus saludos porque... Después de estos saludos ya vamos a apagar el teléfono porque nos vamos a ir a la fiesta. Y entonces aprovechenle, llévenle porque, repito, ya no vamos a mandar más saluditos. A ver, échale saluditos, mija.
1: Saludos para el personal de la panadería Don Luis. Saludos para la pequeña Abril y sus hermanitos Cristian y Abraham. Saludos para Enrique Mesa y Laura Ortiz que nos escuchan en Pomanchotá.
0: Ándele pues, excelente. Ahí los saluditos, por acá no tenemos saludos por el momento, entonces después de esta sección de saludos para las niñas y niños que escuchan allá por Boma, nos vamos a ir ahora con...
1: Vámonos con un cuento.
0: Un cuento, eso me encanta mucho los cuentos, las fábulas, las historias, son muy pero muy bonitas, entonces a ver, platícale, Regis, de qué cuento se va a tratar, platícale al auditorio.
1: Va a ser de uno, creo que también con enseñanza, pero, o sea, no viene escrita. Yo creo que se va a hacer como que para que entiendan la enseñanza.
0: Ok, a ver, vamos a ir interpretando más o menos cómo es la moraleja de este cuento que nos va a platicar Regina en este momento. A ver, échale, mija.
1: Bueno, el cuento se titula ¿Por qué el buitre se quedó calvo?
0: ¿Por qué el buitre se quedó calvo?
1: Sí.
0: A ver, platícanos esa triste historia.
1: Hace mucho tiempo, pero mucho tiempo, el buitre tenía plumas en su cabeza. Pero estaba muy triste y deseaba que sus plumas fuesen tan bonitas como las de un pavo real. Estaba todo el rato quejándose de sus plumas, tan simples. Los otros pájaros, apenados por él, decidieron donarle sus plumas para que estuviese más guapo. El buitre no tardó en volverse más guapo. pero por desgracia se convirtió en un orgulloso y muy a menudo se portó mal con los de su especie. Así que las demás aves le picaron arrancándole las plumas y lo hicieron calvo y feo como es el día de hoy. Fin.
0: Híjole, pobre buitre, ¿verdad?
1: Sí.
0: Pues anhelaba ser diferente, anhelaba ser guapo, ¿verdad? Y
1: sí.
0: ¿Cuál? Mira nada más de lo que le fue a pasar.
1: Sí, pero todo por ser orgulloso.
0: Exactamente.
1: Con los demás.
0: Exactamente. Pues entonces eso puede suceder, eso también suele ocurrir cuando alguien pues se quiere hacer cosas que no son posibles.
1: Sí.
0: Entonces pues queda peor que como estaba, ¿verdad? Quedó peor que como estaba. Pues muy bien, Regis, por este cuentito que nos acabas de platicar. Y entonces, ¿qué hacemos ahora, mija?
1: Vámonos con unos saludos.
0: A ver, ¿cómo dicen esos saludos?
1: Bueno, a ver, dice, saludos para Flora, Azucena, Muñoz y familia. Saludos para la pequeña Dana y familia, nos escuchan en Boshi. Saludos para la señora Gris, Leal y familia, gracias por su sintonía. Y también saludamos a la pequeña Ana Paola y a su papi, mi tío Salo. Y también a mi tía Lore, que el próximo martes va a estar de cumpleaños.
0: Ah, órale pues, perfectísimo. Bueno, pues ahí está.
1: El saludito
0: pues para ellos. Excelente, dice por acá, vamos a ver. Dice que. Hola, buenos días, saludos para Jime, que se prepare y que invite a la feria hoy. Saludos pues para Jime, que se prepare y que invite a la feria. Para Jime, para Vane, a Yandel, especialmente para mi abuelita Yuli, que le mandan muchos, muchos saluditos. Pues muchas gracias por su mensajito y
1: saludos
0: para
1: que
0: ustedes
1: invita
0: y que inviten a la feria,
1: ajá.
0: Sí, que inviten a la feria y que pues también nos presten una feria, porque
1: nosotros.
0: Pues no, porque vamos.
1: No hay.
0: Sí, no, ¿cómo no vamos hay... a la, cómo ir a la feria sin feria, verdad?
1: No hay feria para la feria.
0: Sí, exactamente.
1: Entonces, para la feria.
0: Ahí los que tengan feria, pues presten una feria para que nos la pasemos bien todos en la feria.
1: La feria.
0: Muy bien, Regis, ¿qué hacemos ahora después de este cuento y estos saludos?
1: Ay, hablando de que nos inviten a la feria, tengo una invitación para todos los radioescuchas.
0: A ver, échale, a ver, ¿a qué nos invitas, Regis?
1: Invitamos a todos los radioescuchas a celebrar nuestra Feria de la Fruta 2026. Los invitamos a que conozcan un poquito más de nuestra cultura y tradiciones. Esperamos que lo disfruten mucho. También habrán muchas sorpresas, espectáculos y actividades dedicadas para los pequeños y para las pequeñas. El próximo 20 de julio. Ahí, Dios mediante, nos vemos primero.
0: Exactamente, pues muchas, muchas actividades. Ya hoy es 18, ¿verdad?
1: Sí, entonces,
0: mañana es domingo, sí, mañana es domingo, ¿verdad?
1: Mañana domingo, 19.
0: Y el lunes 20.
1: Aprovechen sus vacaciones porque no va a haber clases,
0: sí.
1: No van a haber clases.
0: Exactamente, y no todos los días hay fiesta, ni todos los años, todos los años
1: todos
0: hay
1: los
0: fiesta,
1: años,
0: pero
1: sí.
0: no diario, no cada semana. Entonces, si dejan pasar un día, ya no va a regresar ese día con sus actividades de aquí de la fiesta. Vayan escogiendo, vayan visualizando actividades que les sean interesantes y pues asistan porque pues es una forma de darle también vida a estas actividades que se han programado, especialmente para toda la gente, ¿verdad?
1: Sí.
0: Los niños, hay un circo,
1: Regis. Que vayan al circo.
0: Hay un circo,
1: dice que va a estar gratis.
0: Que es gratis para los niños, ¿verdad?
1: Sí.
0: Ah, caray, no, pues
1: creo
0: a ver. Y yo voy a ir, pero de noche, o sea que no me voy a poner así como que un traje de ¿cómo se llama así? De oso o algo así.
1: Uh-huh.
0: Y pues a ver si paso como niño, a ver si me dan chance de entrar, porque es gratis para todos los niños.
1: Sí.
0: Y las niñas, obviamente, pues
1: sí.
0: entonces para ir al circo en estos días de feria, un circo bonito que está ahí, muy, muy interesante, muy importante, muy famoso.
1: Sí, se llama el Circo Ataide.
0: El Circo Ataide, exactamente, así como lo escuchaban en la televisión, así merito está el Circo Ataide aquí en Teco para ir a ver y va a ser gratis para los niños, no sé, para los grandotes o para los papás, qué onda, pero por lo menos para los niños sí es gratis. Entonces, vaya y encárguele ya al payaso a sus chamacos, dígale que luego regresa por ellos y mientras se divierten, unos en el circo y otros en la fiesta, ¿verdad?
1: Sí.
0: Así es, muy bien, mi Regis. Pues entonces, después de esta invitation que acabas de hacer, ¿qué hacemos, Regina?
1: Vamos con los últimos saludos.
0: Últimos saluditos. A ver, los últimos saludos de esta sección son ¿para quién?
1: Saludos para el pequeño Iker Gael que nos escucha en Bomanchota. Saludos para la señora Eli García y familia. Gracias por sintonizarnos. Saludos para Gael y familia que nos escuchan por el Doraní. Gracias por su sintonía a todos los radioescuchas.
0: Órale pues, excelente. Pues entonces ahí están los saluditos que tiene Regis. Ya son los últimos de la sección y del programa del día de hoy. Porque este arroz, Regis,
1: ya está cocido.
0: Ya se coció, exactamente, este arroz ya se coció y ya nos tenemos que despedir del auditorio.
1: Ah.
0: Así es, Regis, todo lo que comienza
1: tiene que terminar.
0: Termina, todo lo que se eleva
1: tiene
0: algún
1: que
0: día va a bajar, exactamente, como así como hay día, también hay
1: noche,
0: entonces pues todo tiene su contra. Por lo tanto, pues el programa de Haciéndole al Cuento versión de este día, sábado 18 de julio del 2026, está llegando a su parte final. Y pues un saludo para los niños que siguen ahí en la competición. Están ahí en el Deportivo 7, ¿verdad, dijeron?
1: También saludos también para todos los mayordomos que el día de hoy empieza la fiesta patronal de Santiago Apóstol 2026.
0: Ah, sí, es cierto, para todos.
1: En especial a mi abuelita Cleme, porque también es mayordomo.
0: Ah, también.
1: Mucho éxito. Que Diosito los bendiga.
0: Exactamente, y es que ya llevan varios días en actividad también. No todos, pero pues sí, ya de alguna manera los ha involucrado en actividades desde, pues, que andan en las posadas.
1: Sí.
0: En los, ¿cómo le llaman también? En los rosarios o a Santiago Apóstol, a Santiaguito Apóstol que anda precisamente en los barrios. Entonces ya tiene días que andan.
1: Sí.
0: Pero ahorita empieza la parte más emocionante, la parte más difícil y hay que aguantarle, ¿verdad?
1: Uh-huh.
0: Entonces, ¿tu abuelita es mayordoma también?
1: Sí.
0: Doña Cleme anda también en la mayordomía. Ándele pues entonces, pues un saludo para doña Cleme y ahí que nos diga cuándo va a dar de comer para acercarnos por ahí con ella.
1: Sí.
0: Así es, muy bien, Regis, pues excelente. Entonces, saludos y para todas las niñas y niños que andan en la competición allí en el Deportivo 7. Por ahí están en este momento así con en el Taekwondo. Están, ¿cómo se llama? Entrenando, algunos ya se están dando de costalazos ahí.
1: Sí.
0: El caso es de que, pues, ojalá y que todos estos niños que vienen de diferentes lugares tengan una estancia agradable aquí en la tierra del Geyser, en Tecozautla, Hidalgo. Muy bien, Regis, pues, muchísimas gracias, mija, por tu asistencia el día de hoy aquí
1: a
0: la cabina. Y, pues, te invitamos para dentro de 8 días, yo creo, ¿no?
1: Sí.
0: Dentro de ocho días va a ser 25, va a ser el mero 25, ¿no?
1: Sí.
0: Dentro de 8 días es el 25 de julio.
1: Creo que sí.
0: Sí. Entonces,
1: sí.
0: Pues, en caso de que digan, no, pues es que Regina, pues se va a ir con su abuelita a apartar lugar para la misa, porque pues hay mucha gente. Entonces ya nos dices, pero si no, si vas a estar aquí, pues no hay problema. Aquí nos encontramos el próximo sábado. ¿Verdad? El próximo sabadito ya estará Natalia también, estará por aquí también Carla para el espacio de los niños de Haciéndole el Cuento. Pues gracias, mi Regis, muchas gracias por tu presencia el día de hoy. Saludos también para, ¿es tu abuelita?
1: Sí.
0: Es tu abuelita que viene contigo.
1: Sí.
0: Ahora te acompañó. Sale pues a tu mami, pues de donde quiera que ande, a tu papá también, un saludote para ellos.
1: También para mi tío, para mi papá, para mi mamá y para mi abuelita.
0: A toda la familia de Regis se les manda saluditos. El día de hoy. Gracias, cuídense mucho, pórtense bien, niñas y niños, disfruten de sus vacaciones merecidas, descansen al 1000 porque, pues, ¿cuándo regresan a la escuela, Regina?
1: Bueno, yo creo que entro el 31 de agosto.
0: Exactamente, el 31 de agosto. Digo esto pues, sin tener que desanimarlos o decirles cosas tristes para quienes apenas van saliendo de vacaciones y ya les queremos regresar el día pues de retorno a clases. El 31 de agosto, todavía falta mucho para ello.
1: Sí.
0: Entonces, a disfrutar bueno, y a descansar mucho. ¿Sale, Regis?
1: Sí. Sí, gracias.
0: Cuídate mucho, mija. Hasta luego. Todas las niñas y niños, cuídense muchote. Chamacos, por favor, pórtense. Pórtense bien, que nada les cuesta. Nos vamos a despedir con este tema que nos interpreta Toy Cantando y la canción se llama ¿cómo, Regis? Aquí está.
1: Se llama
0: Los pollos de mi cazuela. Los pollos de mi cazuela. Con esto nos despedimos. Gracias. Pórtense bien. Adiosito.

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Personajes famosos de Tecozautla, sus boxeadores. Créditos de la información, don Erasmo Oidor Camacho. El boxeo en Tecozautla fue una disciplina que tuvo practicantes amateurs y profesionales. La academia de boxeo que impulsó don Agustín Carrizo tuvo aprendices como don Juan Cruz, Salvador Reyes, Néstor Chávez, Cándido Coyote y don José Alvarado. Originalmente iban a entrenar a Huichapan con el conocido boxeador de ese lugar apodado El Canica. Todos ellos sostuvieron peleas en varios municipios del estado de Hidalgo. Una segunda generación de boxeadores vio surgir a figuras como Mario Santos, el Tarzán, Clemente Ramírez, Luis Chávez, Sadino Martínez y Pablo Chávez. Mención aparte es para el boxeador tecozautlense Nicolás Alvarado, conocido como el Tola, quien sostuvo peleas en la Arena Coliseo de la Ciudad de México y que se transmitían por televisión. 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

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Créditos de la información, don Erasmo Oidor Camacho. Mucho antes de que hubiera agua entubada en los domicilios de Tecozautla, la ropa se lavaba en espacios que habían sido habilitados como lavaderos oficiales y que se ubicaban en el curso de la sequía. Fue muy concurrido el lavadero que se ubicó por la zona del Paso Texas, luego en la Metralla por los Don Diegos. En el barrio de Los Bóvedas existió otro lavadero aprovechando que en la zona el agua del canal se extendía en forma de un charco. Enseguida había otro lavadero en la Cruz Blanca, conocido como Los Jononís, donde incluso se usaba el espacio para bañarse. Al igual que por los cruces, el lavadero conocido como Los Ventés. Los lavaderos estaban provistos de piedras donde varias personas podían lavar al mismo tiempo. Eran lugares de encuentro y de pláticas interminables de los que ahora solo queda el recuerdo. 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

son las 12 del mediodía ya con 52 minutitos, 12 del mediodía con 52 minutitos, estamos aquí de regreso de vuelta después del espacio dedicado para todos los peques, llamado Haciéndole al Cuento con Regina Rojo, que estuvo el día de hoy, Trejo Rojo, el día de hoy aquí en cabina, con la ausencia de Natalia y de Carla, que andan pues de gira artística, pero ya en 8 días se incorporan otra vez aquí para formar su equipo. Entonces, pues bienvenidas y bienvenidos todas y todos. Aquí estaremos las próximas horas, más o menos a las 3, un poquito más de las 3. Le vamos a parar porque hay que salir huyendo de acá también, ¿eh? Para mis abuelitos, Estanislao y Marcelina, de parte de su nieta Karina, acá por el dedo. Saludos para don Estanislao y a doña Marcelina, allá por el dedo. De parte de su nieta Karina, que les saluda con muchísimo cariño en este preciso momento. Nos escuchan allá por el dedo. Mañana es la cronoescalada, ¿eh? Mañana allá por el dedo, Boñeta y Shvata van a estar de fiesta. Mucha gente va a andar por ese lado. Entre competidores del ciclismo de montaña, algunos acompañantes, personas del equipo de algunos competidores, algunos aficionados, el público en general. Entonces va a haber muchísima gente por esa zona, por esa ruta que va precisamente de aquí a la zona de la alta montaña hasta Tashbata. Por ahí en toda la ruta va a haber mucha gente. Así es, mañana es la cronoescalada, por ahí andará mañana el ciclista tecozautlense Hazel Río Ramírez Oidor, la máquina Ramírez, que pues ahora es como quien dice anfitrión, ¿no? Es anfitrión aquí en su tierra y estará recibiendo pues a muchos invitados, a muchos conocidos, a mucha gente que él pues ha logrado pues contactar en esta carrera tan especial que lleva precisamente como ciclista de alto rendimiento. Y pues van a venir a probarse a ver cómo hacen para subir, para llegar allá arriba a la cima del Cerro Sanabria. No, del Cerro Sanabria, no, del otro cerro, de Tashbata, exactamente. Así merito, pues entonces, a echarle ganas, 12 del mediodía ya con 54 minutitos, 12:54, y nos vamos con esto que dice y suena así, La Venia Bendita.

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1: La 1:08 p.m, 1:08 p.m, aquí estamos, retornando en este súper sabadito bonito, sábado 18 de julio del 2026, así es, un día como hoy muere Don Benito Juárez García, sí, un día como hoy muere el benemérito de las Américas, Don Benito Juárez García, en la Ciudad de México, ¿sí? Entonces, hoy se celebra, un 18 de julio del año de 1872, ¿sí? Hoy se celebra, pues, su aniversario luctuoso de Benito Juárez García, el nacido allá en Guelatao, Oaxaca, en el año de 1806, nació un 21 de marzo, todos sabemos que el 21 de marzo, el día de la primavera, también celebramos el día de el natalicio de Don Benito Juárez García, y muere un 18 de julio del año de 1872, a raíz de una enfermedad relacionada con el corazón, ¿sí? Angina de pecho, así dice la biografía, muere por angina de pecho Don Benito Juárez de García. Bueno, pues hoy su aniversario luctuoso de el benemérito de las Américas. 1:09 p.m. para Yesenia, José, a Don Toño, también para Alberto, saludos a Doña Benita. En alguna parte de este mundo mundial nos están escuchando. Saludos, pues, a Yesenia, también para José, a Toño, Alberto y a Doña Benita, que andan también de gira artística en estos días, en algunas partes, en algún lugar. Excelente, excelente tardecita. Vamos a ver por acá esto que nos interpretan unos señores que se llaman los Yonix, en este arreglo especial de uno de los temas icónicos de los de Acapulco. Eso se llama Palabras Tristes, pero con mariachi.

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Personajes de Tecozautla. Recopilación de la información Teco Estéreo. Don Jacobo Salinas Mexicano es un tecozautlense que desde la fe ha participado durante 29 años ininterrumpidos en el Carnaval de Tecozautla, representando personajes y vivencias cotidianas de la cultura del pueblo. Fue peregrino a la Basílica de Guadalupe durante 42 años, incorporándose a la peregrinación de Querétaro. Lleva 35 años consecutivos yendo a pie a Bají llevando un gallo como manda. En 15 ocasiones ha transitado por el Camino Real a Huichapan a las fiestas del Señor del Calvario y Avanza lo ha hecho por 20 años. Su bicicleta lo llevó en 25 ocasiones al Santuario Mariano de Soriano, Colón, Querétaro. Sin duda, un ejemplo de disciplina y fe en la persona de Don Jacobo Salinas Mexicano. 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

0: Es la 1 de la tarde ya con 22 minutitos. Ah, no, con 20. Ya le estoy aumentando 2 minutos, ¿no? 1 de la tarde con 20. Así es, ya oficialmente, pues ya de fiesta. Oficialmente ya de feria aquí en Teco. Pues saludos a toda la gente que nos escucha en los municipios aledaños. Pues están cordialmente invitados, ¿no? Vénganse a dar el rol por acá, a darse una vuelta para pues disfrutar de la fiesta y de todos los eventos que se van a estar realizando aquí en el centro unos, y pues en algunos espacios que han sido habilitados, pues otros. El día de mañana la cronoescalada en ciclismo de montaña hacia la comunidad de Tashibata. Ahí hay que estar al pendiente. 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Órale. Yesenia Chávez Trejo, un saludo para usted. Yesenia Chávez Trejo está de cumpleaños el día de hoy en el Garambuyaldis, en la bajada al Geyser, de parte de Elotes Doña Güera y familia, que la quieren mucho. Y que cumpla miles y miles y miles y miles y miles de años más. Es el deseo que envían la familia de Doña Güera en los Elotes para Yesenia Chávez Trejo, que está de cumpleaños en este día. Unas mañanitas caras, unas mañanitas finas aquí van.
1: Feliz cumpleaños
0: para Yesenia, por el Garambullal, por allá nos escucha.

Excelente, súper mañanita para Yesenia, que está de cumpleaños el día de hoy, allá por el Garambullal, por la bajada al Geyser, por allá escucha Yesenia Chávez Trejo, un abrazote para ella. Mil abrazos. De parte de Lotes de Doña Güera, 1:24 ya. Es el potrillo menor, el señor Alejandro Fernández, y esto se llama Nube Viajera.

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Los baños Rosita, lugar con magia. Créditos de la información, señora Cristina Salinas Morán. A principios de los años 50 y por iniciativa del señor José Salinas Ávila y su esposa la señora Rosa Morán Muñoz, instalan en su domicilio baños públicos con regaderas operadas por un sistema artesanal para el calentamiento del agua. Con el apoyo de un herrero de Querétaro, fabricaron una caldera con capacidad de más de 200 litros y que era operada por un quemador de petróleo. Dicha caldera hacía que aumentara la presión del agua y saliera de manera suficiente en las 7 regaderas. Acudían regularmente comerciantes foráneos que llegaban los días jueves, personas que venían de Huichapan y sus alrededores, médicos, maestros y vecinos de Tecozautla, que por costumbre acudían de vez en cuando a darse el clásico regaderazo a los baños Rosita. La familia y el famoso cantante Francisco Javier, avecindados en Tecozautla, fueron clientes frecuentes de dichos baños. 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

La voz del señor Don Rigo Tobar, versión mariachi del tema Besando la Cruz. 1:39 1:39 Bueno, pues hoy se llevó a cabo la 14ª o la 14ª edición del Tour de Francia. Sí, la 14ª edición del Tour de Francia. Y el Torito pues llegó en segundo lugar, ¿eh? Segundo lugar, pues solamente atrás de Tadej Pogačar, su compañero de equipo. Hicieron pues una excelente carrera. Lo que no entiendo, por qué el Torito

al equipo que los representa, pues le interesa más que salga campeón Taedeh Bochagar a que salga campeón el Torito. ¿Sí? Solamente así se puede entender, porque pues cómo es posible, ¿no? Un corredor que se la sabe de todas en los premios de montaña, especialmente, pues vaya ahí en el grupo haciendo equipo y al final pues deje ganar a su compañero de equipo y él no. Entonces yo digo que es una estrategia, ¿no? Al menos que me equivoque. Falta todavía, hoy es la etapa 14, faltan 7 etapas, ¿eh? 7 etapas. Después de faltando 5 etapas, más o menos después de la etapa 16, empezaremos a ver ahora sí, realmente si el Torito pues está autorizado a ganar. O le van a decir, ¿sabes qué? Tranquilo, tranquilo, llévatela despacio. El caso es de que por lo menos quedes en el top 10, pero nos interesa más que el Tour de Francia lo gane, ¿sí? Taedeh Pochagar. Entonces, quién sabe, a ver cómo pinta. Pero bueno, por lo pronto, el día de hoy el Torito llegó en segundo lugar. Eso lo hace que apenas descienda, o ascienda, mejor dicho, en este caso, ascienda un lugar más. Estaba en el lugar 8, asciende al lugar 7. ¿Sí? Ahora va en séptimo lugar. Ayer estaba en octavo y va al séptimo lugar. Entonces, pues, ojalá que vaya remontando este toro, este Torito ciclista mexicano que anda pues con todo, allá, pero pues no sabemos si no lo dejan o no quiere o no es posible, ¿sí? Porque también hay que entender que también un corredor tiene sus límites y hay cosas que ya no se pueden, ¿eh? 1:43 y vamos rápidamente a ver por acá. A ver si tenemos algún saludo. Saludos para nuestros amigos allá en Cerro Prieto, Cadereyta de Montes, Querétaro. Para toda la familia de mi buen amigo Don Martín, allá para Emiliano. También saludos para toda la familia de Don Emiliano, precisamente allá por Cerro Prieto, Cadereyta. Que pues igual que siempre no nos está escuchando allá por ese lado. Saludos pues allá para su esposa, para sus hijas, también un saludote. Y a todos sus vecinos allá de Cerro Prieto, Cadereyta. 1:43 Vamos a escuchar al señor Don Vicente. Esto se llama La Derrota.

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Las bóvedas adoratorios de Tecozautla. Créditos de la información, libro, Las Capillas Otomíes, Espacios Vivos de Memoria. Colaboración del profesor Luis Enrique Hernández Grez. El origen de los adoratorios o bóvedas familiares de Tecozautla y sus comunidades datan del siglo XVI, como espacios de evangelización que sustituyeron a los antiguos templos prehispánicos, o también se construyeron en sitios sagrados de los nativos otomíes. Fueron edificaciones que siempre se relacionaron con alguna deidad prehispánica, pues la orientación de las mismas así lo indicaba. De norte a sur para los santos y de este a oeste para una virgen. Dentro de las principales funciones de estos adoratorios, una fue para honrar a sus antepasados con una cruz de cantera y las iniciales de su fundador. La segunda fue y sigue siendo para albergar a su santo patrón o patrona, aprovechando que los naturales eran muy apegados a sus creencias prehispánicas, donde oraban por la petición de lluvias y buenas cosechas. 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
1: 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Ciclistas famosos de Tecozautla. Créditos de la información, don Erasmo Oidor Camacho. Por los años 60 y 70, se dio un auge en el deporte del ciclismo en Tecozautla, teniendo esta disciplina a grandes exponentes como don Fernando Alvarado García, don José Alvarado y don Erasmo Oidor, cuya pasión la canalizaron en el ciclismo de competencia con bicicletas turismeras. Participaron representando a su municipio en importantes carreras en varios municipios de Hidalgo y Querétaro. Hicieron un reto de rodar durante 6 horas consecutivas alrededor del Torreón, resultando ganador don José Alvarado. Otros hombres de bicicleta fueron don Ángel Piedra y don Isabel Oidor, quienes fueron los iniciadores de la peregrinación ciclista de Tecozautla a San Juan de los Lagos, Jalisco. Buenos ciclistas fueron don Emeterio Juárez, Esteban Blanco y Juan Oidor, además de Rosalío Chávez. Y siempre presentes en la peregrinación a Soriano, los hermanos Néstor y Manuel Chávez y don Sabino Martínez. 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
2: Es la 1:54 PM, 1:54 PM. Permítame compartirle a usted, pues, este dato interesante acerca de del famoso gorgojo, ¿no? El gorgojo. Fíjese que pocos de nosotros podemos saber o tenemos la información de que el gorgojo, pues de repente sale de la nada, todo, o alguien puede guardar alguna semilla, puede guardar alguna harina en cierto lugar y tapada, cubierta, no destapada, empaquetada como tal. Y de repente resulta que a los pocos días aparecen los gorgojos, aparecen estos gusanillos. Y uno dice, a ver, ¿de dónde salieron o de dónde provienen o cómo se metieron, Sí, la primera pregunta es, ¿cómo se metieron ahí? Cuando está herméticamente cerrado el paquete y resulta que esa harina, después de algunos meses de estar ahí, pues creó gorgojo. Sí, puede ser arroz, puede ser harina, puede ser maíz, puede ser frijol. Y le aparecieron los gorgojos. Pues miren, le platico que los gorgojos de, pues, presentes en algunos granos o harinas pueden depositar huevos tan pequeños que son prácticamente invisibles a simple vista dentro de granos de trigo, de arroz, de maíz y de harina. En algunos casos los huevos ya están presentes desde el almacenamiento del grano y pasan desapercibidos durante el procesamiento, Por eso les decía, antes de que estos granos o estas harinas fuesen empaquetadas, pues ya prácticamente estaban los huevecillos de estos insectos ahí. Por eso es que dejamos esos productos por ahí sin moverlos. Y después de un tiempo generan precisamente estos famosos gorgojos. Por eso dicen, no es raro que una pequeña cantidad de huevos o fragmentos de insectos terminen en estos alimentos procesados. De hecho, las normas sanitarias de muchos países permiten cantidades mínimas de estos restos porque son prácticamente imposibles de eliminar por completo y no representan un riesgo para la salud en esos niveles. Pues es muy probable, dice por aquí, que sin saberlo hayamos consumido alguna vez diminutos restos o huevos de gorgojo que están presentes o que hayan estado presentes en productos elaborados con harina o también en algunos cereales. Como ven, que hemos comido gorgojos, entonces seguramente que nos hemos hartado de gorgojos y ni cuenta nos habíamos dado. Sí, debido a que estos insectos, repetimos, pues están los huevecillos, pueden estar por ahí presentes en estos granos, incluso desde antes de que sean procesados o empaquetados. Y ahí pasan todo el proceso, ¿sí? Lo superan y ya una vez empaquetados, pues ahí se quedan. Ahí entran en incubación y de repente, pues ya nacen los gorgojos y por eso quedan adentro del paquete. ¡Ah, qué cosas, qué cosas! ¿Cuántos gorgojos nos habremos comido? Yo creo que, no, pues por miles, por miles definitivamente. Así es, saludos para doña Zenaida Rojo Cruz. A doña Zenaida Rojo Cruz nos habían dejado por acá este saludo y se nos había quedado por este lado. Ojalá que nos esté escuchando doña Zenaida Rojo Cruz. Allá por la otra banda, le mandan muchos saludos. Le dicen que la quieren mucho, que le eche todos los kilos del mundo, doña Zenaida. Échele muchas ganas a la vida. Pronto va a estar usted al puritito mil, al puritito mil, doña Zenaida. Aquí va esto que dice y suena así mero. Ya son las jilguerillas para doña Zenaida Rojo Cruz allá por la otra banda. Saludos.

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1: 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Presa El Naranjo, mejor conocida como Presa del Zapote. Créditos de la información, don Delfino Trejo de Uxegé. Allá por el año de 1936, se realiza el reparto agrario por el entonces gobernador del estado de Hidalgo, el licenciado Javier Rojo Gómez. De inmediato se construyó la Presa del Naranjo sobre el cauce del río San Francisco, llevando este nombre en memoria de su constructor, don Francisco Naranjo. La obra fue financiada por don Aurelio Ocampo. Se dice que esta obra hidráulica fue construida en un tiempo récord de 60 días, para los cuales trabajaban día y noche. Los lugareños cuentan una leyenda que durante su construcción fueron enterrados niños vivos en sus cimientos, dizque para no permitir que las crecientes del río la derribaran. Hoy en día, el agua de dicha presa se utiliza para regar parte de los ejidos de Uxegé y de Yetay. 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

el señor Don Joan Sebastián y su canción Diseñame se llamó. Son ya las 12 de la tarde con 7. 12 de la tarde con 7 minutitos. Aquí en nuestra última hora de programación. Así es, la última ahorita, porque pues hoy le cerramos temprano, digo, vamos a la fiesta, no vamos a la pachanga. 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Así merito. Mañanitas para Dallis, por su cumpleaños. Dallis está cumpliendo años el día de hoy en La Lomita, de parte de sus tíos y abuelos. Saludos a Dallis. Con motivo de este día especial para ella, 18 de julio del año 2027. Felicidades mil a Dallis allá en La Lomita, Tecozautla. Un abrazote tremendo para ella y las super mañanitas caras son especialmente para Dallis.

Ayer en las super mañanitas para Dallis, muchísimas, pero muchísimas, pero muchísimas felicidades de Dallis, las 2:10. Esto se llama Caminos de Guanajuato. José Alfredo Jiménez.

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Dato histórico. Créditos de la información, don Austreberto Ramírez Galindo. ¿Sabía usted que a principios del siglo pasado funcionó en Tecozautla un sistema de seguridad conocido como la veintena? Fue durante el gobierno de don Crescencio Ramírez cuando un grupo de 20 voluntarios de cada una de las 6 manzanas de los dos barrios hacían las veces de vigilantes del orden durante las 24 horas. La disposición era que después de las 10 de la noche nadie debería andar en la calle excepto regadores o familiares y acompañantes de alguna persona enferma que requiriera salir después de esa hora. Una vez concluido el tiempo de su función, se recurría a nuevos voluntarios. 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

más. 12 de la tarde ya con 20 minutitos. 12 de la tarde con 20 minutitos. Así es. Bueno, pues miren que allá en China había pues una población que se encontraba muy, pero muy remota de cualquier zona urbana. Prácticamente estaba separada de la de otra zona donde pues había infraestructura carretera, pero separada por un acantilado demasiado, demasiado profundo. Más de 600 metros, 625 metros para ser exactos. El acantilado y del otro lado estaba la comunidad. Entonces cualquiera habría dicho, no, pues sí está difícil para poner, pues para poner, ¿cómo le llaman? Pues una carretera aquí, ¿cómo le hacemos, pues ustedes van a vivir ya eternamente. Es más fácil que se cambien ustedes de allá, habrían dicho. Es más fácil cambiar la comunidad y ubicarla o reubicarla en otra parte que hacerles una carretera. Sí, en cualquier lugar habrían pensado así. Sí, por aquí luego dicen, no, pues es que para llevar luz eléctrica hasta allá donde está, no, hombre, está bien lejos. Está muy difícil, es muy costoso, dicen. Pues es más fácil que ustedes se muevan de allá, se reubiquen por acá, a donde sea más factible poderles llevar energía eléctrica, dicen en algunos lugares. Pero bueno, como se trata de China, pues en China no hay, no hay pero que valga, ¿eh? No hay limitantes ni nada por el estilo. Pues resulta, que esta comunidad se vio beneficiada con la apertura de un puente el pasado 28 de septiembre del 2025, va a tener apenas un año, el cual, bueno, pues se considera que es el puente más alto del mundo, En el mundo no hay otro puente que tenga estas dimensiones. Primero, la altura, 625 metros sobre el río y el fondo del cañón. Ahí circulan carros, Pues entonces resulta que es el equivalente más o menos de dos torres Eiffel, colocadas una encima de la otra. El puente tiene una longitud de aproximadamente 2.890 metros, es decir, casi 3 kilómetros. Y su tramo principal alcanza pues la altura de 1.420 metros, sostenido mediante enormes cables entre las montañas. ¿Sí? Este puente no se construyó únicamente pues para establecer un récord, ¿no? No, no, simple y sencillamente se construyó para poder darle acceso a las personas que vivían del otro lado, Y pues no poner un argumento, no, pues es que es muy costoso, nos va a costar una la nota poner un puente o hacer una carretera. Repito.

Puentezote, ahí pues cualquiera que vaya en su automóvil y vea hacia, ahora sí que hacia abajo pues, y que no sufra de vértigo, pues ya alarmó, porque cualquiera que sufra de vértigo va a sentir que se le sale el corazón, ahí a ir a esa altitud y luego desde ahí, pues ver el fondo del cañón, pero bueno, después de casi circular 3 kilómetros, los pone del otro lado de la cordillera. Ahí donde está una comunidad que dijeron, también ustedes merecen comunicación y les vamos a hacer su puente, y que les hacen su puente. El puente Huajiang se llama, el puente Huajiang, allá en China. Ah, estos chinos de veras, ¿no? Pues sí, felicidades, mis reconocimientos para ellos, porque pues es muy difícil que, repito, en algún lugar... por atención a una comunidad, digamos, vamos a construir esto. No es común, pero bueno, ahí en China sí es posible. Así es, miren, se aventaron un puente para comunicar a una comunidad que se encontraba enfrente, pero separados por un enorme cañón, que repito, una vez construido el puente, pues se les quedó a 625 metros de altura el puentecito. Vaya obra, esas sí son obras. Así es, vamos a ver, dice, felicitaciones para Mónica Rojo, que se encuentra en Ezequiel Montes, y ya que mañana es su cumpleaños, de parte de sus papás y familia acá en Paté, por favor, las mañanitas caras. Claro que sí, con muchísimo gusto para Moni. A Mónica Rojo, allá en Ezequiel Montes, anteriormente conocido el lugar como Corral Blanco, allá está escuchando Mónica, y le mandamos un saludote tremendo para ella. Muchas, pero muchísimas felicidades de parte de sus papás y familia que escuchan acá en la hermana República del Agua Caliente.

Así es, pues muchísimas, muchísimas felicidades para Mónica, allá en Ezequiel Montes, de parte de su familia, que escuchan acá en Paté, Cadereyta, de Montes, de Querétaro. Las 2 ya con 27, 2 con 27, se está haciendo tarde. ¿Eh? Casi de noche también.

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Créditos de la información del perfil de Yo Soy Paté. Hacia el año de 1867 fue construido el primer templo de la comunidad en honor a la Virgen de Guadalupe. Se construyó a cal y canto. Tiene la forma típica de las bóvedas de las capillas Oratorio del Valle Sagrado Otomí Chichimeca. Está rematada vistosamente por tres arcos que sostienen las campanas y que culminan en cruz. Esta capilla, más allá de ser un sitio religioso, es considerado un monumento histórico para la comunidad. Actualmente está siendo restaurada, respetando en cada espacio su originalidad. 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

0: 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Futbolistas famosos de Tecozautla. Créditos de la información, don Erasmo Oidor Camacho. El fútbol en Tecozautla ha sido un deporte de mucho arraigo. Los primeros antecedentes del balompié competitivo fue con los equipos de las Lechugas y las Zanahorias. Después con el Huracán, el Oro, Vasco da Gama, los Bimbaleteros, el León, Puebla, Cruz Azul de los Bóveda y Universidad, entre otros. Excelentes jugadores del barrio de los Arcos fueron don Salvador Valencia, Emilio Salinas, Anselmo Avendaño y don Antonio Salinas. El Huracán fue el equipo de otros buenos jugadores como Humberto Campo, los hermanos Roberto y Manuel Soto, Rodolfo, Luis y Tomás Pedraza, su gran portero don Honorio Carranza, Gilberto Soto y don Jesús Cruz, conocido como don Torres. En el equipo Puebla militaron los hermanos Carrizo, Luis, Jesús, Gilberto y Raimundo. En la salida figuraron jugadores como don Luis y Francisco Cruz, Leonel Villeda y el portero don Rubén Villeda. El Cruz Azul de los Bóveda con Pablo, Juan y Luis de apellido Mecate y don Antonio García Ramón y sus hermanos. Se jugaba en una cancha ubicada en los terrenos de la actual escuela Ignacio Manuel Altamirano y después en el campo 20 de noviembre. 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
1: Las 12 de la tarde ya con 37 minutitos, 12 de la tarde con 37 minutitos, sí. 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Va, perfecto. Saludos para toda la gente que nos escucha allá por Ranzá. Claro que sí, gente bonita de Ranzá. Saludos allá para don Ale Martínez y familia. ahí para su esposa, para todas sus sus familiares, a todos sus familiares, no todas sus, a todos sus familiares. Saludos también para Araceli, a Family.

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Peluqueros famosos. Créditos de la información, profesor Catarino Villeda Chávez. El servicio de corte de cabello para los caballeros fue un oficio que desempeñaron conocidos tecozautlenses, como don Felipe Villeda en la calle Camelia, quien acudía a domicilio cuando un cliente se lo solicitaba, con don Francisco Chávez frente a la familia Pedraza, don Onésimo en la avenida principal o con don Francisco Sánchez en el Calvario. Muchos acudían con don Chava Piedra atrás de la presidencia. Las peluquerías eran sitios de reunión, encuentros, charla o lugares para leer periódicos o revistas. 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

0: 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Los primeros taxistas de Tecozautla. Créditos de la información, don Erasmo Oidor Camacho. Este ejercicio es para recordar a los grandiosos coches Impala, Chevrolet o Ford que hicieron la función de taxis concesionados en Tecozautla. Muchos recordarán al famoso Garambullo. Algunos viajaron cerca y lejos en los taxis de los hermanos Cruz Dorantes, don Filimón, don Chenchito, Manuel, Miguel y Abel, cuyos resistentes coches podían llegar a las diferentes comunidades a través de caminos y brechas donde otros no se atrevían. Muy conocidos choferes fueron don Jaime Morán, don Fernando y Marcelino Reséndiz, además de don Manuel Sánchez Tenjay, quienes después fueron operadores de autobuses de la línea Estrella Blanca. Don Fernando Rojo, especializado en viajes a la Ciudad de México y a San Juan de los Lagos, Jalisco. Muchos años ejerciendo este servicio, el gran taxista don Jesús Cruz, conocido como don Chucho Torres, al igual que don Alfonso y Luis de apellido Rojo. Siempre amable y servicial, se le recuerda a don Alberto Martínez Cruz, el Calimán. 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
1: Las 12 de la tarde ya con 51 minutitos, 2:51. Saluditos allá para mi buen amigo don Fernando Domanda. 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Saluditos para todo el personal allá en el taller y en el mostrador, pues, de atención al público. Saludos. Ándele, pues. Mire, por aquí, bueno, un dato curioso. Las ciudades con las mujeres más bonitas de México, dice. Las ciudades con las mujeres más bonitas de México. Dice que en primer lugar son las tapatías, las de Guadalajara, con sus ojos tapatíos. Luego, en la Ciudad de México, está en segundo lugar. Monterrey, tercero. Puebla, cuarto. Mérida, quinto. Veracruz, sexto. Oaxaca, séptimo. Tijuana, octavo. Ah, qué datos estos, de veras. Bueno, pues ahí está el top número 8, el top 8 de las mujeres más guapas de México. Las primeras son las de Guadalajara, dice, y luego las de la Ciudad de México. Monterrey tercero, Puebla cuarto, Mérida 5. El sexto lugar para Veracruz, séptimo para Oaxaca y el octavo para Tijuana. ¿Cómo ven? ¿Será cierto? Bueno, pues órale, pues. Ahí está un dato, pues, para tener ahí presente. 12 de la tarde con 53 minutitos, 2:53. ¿Quiere una hamburguesa? 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Vamos con ese tema que nos interpretan los Yonix de Acapulco, Guerrero. Así te quiero yo con mariachi, mire cómo suena bonito esta canción. Así es, mañana vamos a la cronoescalada, ciclismo de montaña de Teco a Tashibatá. Ahí los acompaño en mis pensamientos nada más, porque la subida está re dura, ¿eh?

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Personajes famosos de Tecozautla, sus boxeadores. Créditos de la información, Don Erasmo Oidor Camacho. El boxeo en Tecozautla fue una disciplina que tuvo practicantes amateurs y profesionales. La academia de boxeo que impulsó Don Agustín Carrizo tuvo aprendices como Don Juan Cruz, Salvador Reyes, Néstor Chávez, Cándido Coyote y Don José Alvarado. Originalmente iban a entrenar a Huichapan con el conocido boxeador de ese lugar apodado El Canica. Todos ellos sostuvieron peleas en varios municipios del estado de Hidalgo. Una segunda generación de boxeadores vio surgir a figuras como Mario Santos, El Tarzán, Clemente Ramírez, Luis Chávez, Sabino Martínez y Pablo Chávez. Mención aparte es para el boxeador tecozautlense Nicolás Alvarado, conocido como El Tola, quien sostuvo peleas en la Arena Coliseo de la Ciudad de México y que se transmitían por televisión. 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
1: 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Créditos de la información, don Erasmo Oidor Camacho. Mucho antes de que hubiera agua entubada en los domicilios de Tecozautla, la ropa se lavaba en espacios que habían sido habilitados como lavaderos oficiales y que se ubicaban en el curso de la sequía. Fue muy concurrido el lavadero que se ubicó por la zona del Paso, Texas, luego en la Metralla por los Don Diegos. En el barrio de Los Bóvedas existió otro lavadero, aprovechando que en la zona el agua del canal se extendía en forma de un charco. Enseguida había otro lavadero en la Cruz Blanca, conocido como Los Jononís, donde incluso se usaba el espacio para bañarse. Al igual que por los cruces, el lavadero conocido como Los Ventés. Los lavaderos estaban provistos de piedras donde varias personas podían lavar al mismo tiempo. Eran lugares de encuentro y de pláticas interminables, de los que ahora solo queda el recuerdo. 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
2: Así es, y ahora también en las instalaciones de la feria, calle 16 de enero, enfrente de las 3B y también allá casi llegando a El Paso, Texas. 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Saludos, saludos, saludos cordiales para la familia Hernández Martínez de parte de Esteban Arce. Saludos, familia Hernández Martínez, de parte de Esteban Arce. De una

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Las Sinfonolas de Tecozautla. Créditos de la información, profesor Catarino Villeda Chávez. Una forma de escuchar música grabada por los años 40 y 50, conocida como la época de oro, eran en las famosas sinfonolas, aparatos que reproducían música de los discos de vinilo de 45 y 78 revoluciones por minuto. Estuvieron instaladas en tiendas, cantinas y pulquerías, con Don Raúl Rojo en la tienda de las Morenas, en el negocio de Don Carlos Reséndiz, en la pulquería de Doña Crispina Ramírez, con Don Lencho en Las Jícaras o con Doña Aurora, donde se escuchaba la música de Pedro Infante, María Victoria, Agustín Lara, Jorge Negrete, Javier Solís, José Alfredo Jiménez, Los Bribones o Los Panchos. También se les conocía como rocolas, que aludía a la marca de algunos de estos aparatos. Estas famosas sinfonolas o rocolas funcionaban con monedas. 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

0: Cápsula cultural de Carnicería El Hidalguense. Personajes de Tecozautla. Recopilación de la información Teco Estéreo. Don Jacobo Salinas Mexicano es un tecozautlense que desde la fe ha participado durante 29 años ininterrumpidos en el Carnaval de Tecozautla, representando personajes y vivencias cotidianas de la cultura del pueblo. Fue peregrino a la Basílica de Guadalupe durante 42 años, incorporándose a la peregrinación de Querétaro. Lleva 35 años consecutivos yendo a pie a Bají llevando un gallo como manda. En 15 ocasiones ha transitado por el Camino Real a Huichapan a las fiestas del Señor del Calvario y Avanza lo ha hecho por 20 años. Su bicicleta lo llevó en 25 ocasiones al Santuario Mariano de Soriano, Colón, Querétaro. Sin duda, un ejemplo de disciplina y fe en la persona de Don Jacobo Salinas Mexicano. 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
1: Las 3 y cuarto decimos, son las 3 y cuarto en este momento. 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

0: 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Créditos de la información, profesor Catarino Villeda Chávez. Fueron importantes sitios de reunión para muchas personas que acostumbraban beber el néctar de los dioses y que fueron parte del paisaje en cabecera municipal. Pasar por un litro con Don Beto o con Don Melchor Pedraza era la regla de muchos. Con Doña María y Doña Pina Ramírez en las actuales calles Gardenia y Camelia para acompañar una buena plática. Ir a la salida con Don Nacho Medalla, que vendía del mero bueno, decían. Para no salir del centro, era comprar con Don Antonio Ramírez o en la otra banda con Doña Constanza Chávez o con Don Herminio Dorantes y calando el pulso en el juego de rayuela. 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Estos expendios se surtían con el pulque que provenía del maguey de altura, del dedo, boñé y tashbatá, sin dejar de mencionar al que llegaba de la hacienda del astillero de Huichapan y del jagüey Nopala. 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
1: Hace 13 de la tarde y con 21 minutitos, y recordarles también que Restaurante El Edén estará abierto el día de hoy para quienes gusten ir por los antojitos mexicanos. 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Las 3 de la tarde ya con 23 minutitos, 3 con 23, ya casi nos vamos, ya casi nos vamos. Solamente vamos a esperar a Jenny Rivera. Sí, por aquí aprovechando y recordándoles que el día martes y miércoles no voy a estar, ¿eh? Martes y miércoles no voy a estar. Entonces, para que por ahí pasen el dato y corran la voz porque nos van a andar buscando, pues no, ni por aquí ni por allá voy a salir, entonces no voy a estar martes ni miércoles.

0: 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Créditos de la información, señora Cristina Salinas Morán. A principios de los años 50 y por iniciativa del señor José Salinas Ávila y su esposa la señora Rosa Morán Muñoz, instalan en su domicilio baños públicos con regaderas operadas por un sistema artesanal para el calentamiento del agua. Con el apoyo de un herrero de Querétaro, fabricaron una caldera con capacidad de más de 200 litros y que era operada por un quemador de petróleo. Dicha caldera hacía que aumentara la presión del agua y saliera de manera suficiente en las 7 regaderas. Acudían regularmente comerciantes foráneos que llegaban los días jueves, personas que venían de Huichapan y sus alrededores, médicos, maestros y vecinos de Tecozautla, que por costumbre acudían de vez en cuando a darse el clásico regaderazo a los baños Rosita. La familia y el famoso cantante Francisco Javier, avecindados en Tecozautla, fueron clientes frecuentes de dichos baños. 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
1: Bueno, pues van a ser ya las 3:30 de la tarde. Ya prácticamente en los últimos temitas que tenemos. Bueno, pues en este momento, la peregrinación que proviene allá de la Sierra Gorda Queretana, pues va cruzando por Dequisquiapan. Y de hecho, pues vienen por bloques, vienen por grupos. Ya son pues miles y miles y miles de personas las que van en este momento. De hecho, se acaban de integrar también quienes vienen allá de la zona de Tolimán, de Colón, de Bernal, sí, de la Sierra de Guanajuato, de Jichú, de por allá. Pues se acaban de incorporar también con el grueso del contingente que viene allá desde Alanda de Matamoros. Entonces van pasando en este momento por Tequisquiapan. Si alguien va a ir, no sé, a San Juan del Río o va a utilizar esa carretera, la 120, vayan con mucho cuidado porque en este momento pues va mucha gente caminando en este peregrinar anual que se hace a la Basílica del Tepeyac. Sí, van en este momento, repito, cruzando por Tequisquiapan. Llegarán pues seguramente hoy a San Juan del Río. Ahí pernoctarán. Se incorporará la peregrinación que viene de la capital, allá de Querétaro capital, para que vayan marchando ahora ya pues los contingentes juntos hacia el Santuario Mariano del Tepeyac. Bueno, pues mucho cuidadito quienes vayan a circular, repito, por la 120, quienes vayan a Tequis, vayan a San Juan del Río, háganlo con mucho cuidado. En este momento por la orilla de la carretera, pues se va movilizando mucha gente, los peregrinos de la sierra. Así es, una, no es cierto, las 3:31 minutitos, vamos a escuchar a la señora Rocío Dúrcal, con su tema Me Gustas Mucho.

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Créditos de la información, libro, Las capillas otomíes, espacios vivos de memoria. Colaboración del profesor Luis Enrique Hernández Grez. El origen de los adoratorios o bóvedas familiares de Tecozautla y sus comunidades datan del siglo XVI, como espacios de evangelización que sustituyeron a los antiguos templos prehispánicos, o también se construyeron en sitios sagrados de los nativos otomíes. Fueron edificaciones que siempre se relacionaron con alguna deidad prehispánica, pues la orientación de las mismas así lo indicaba. De norte a sur para los santos y de este a oeste para una virgen. Dentro de las principales funciones de estos adoratorios, una fue para honrar a sus antepasados con una cruz de cantera y las iniciales de su fundador. La segunda fue y sigue siendo para albergar a su santo patrón o patrona, aprovechando que los naturales eran muy apegados a sus creencias prehispánicas, donde oraban por la petición de lluvias y buenas cosechas. 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

Juan Antonio Aguilar y su temita del hijo desobediente, lo que escuchamos, las 3:39. ¡Ya nos vamos! ¡Ya nos vamos! Así es, nos tenemos que ausentar de este espacio, de este lugar, de esta tierra, irnos para otra tierra, pero pues recordarles que el día martes y el miércoles no vamos a estar, martes y miércoles no vamos a estar. Vamos a ¿cómo se llama? A irnos de gira artística, pues. Así es, bueno, pues vamos a escuchar este temita. Regresamos y ahora sí ya nos despedimos, pues.

0: pues ya nos vamos. Gracias, gracias mil por el favor de su atención. Doña Juanita y don Jacobo Salinas en el estacionamiento. Andan ahí apurados haciendo la reliquia, dice, para los peregrinos del Cerro Sanabria. El 21 de julio, pues sí, el próximo martes es la salida precisamente al Cerro Sanabria. Pues un saludo para todos los peregrinos, a quienes están preparando, a doña Juanita que está haciendo ahí las reliquias y a don Jacobo también. Así es, a ver, por aquí tenemos la invitación, vamos a ver esta invitación para ir al Cerro Sanabria. Aquí está, ¿no?
1: Me encuentro, Señor.
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0: Ahí está la invitación, pues, es un evento más considerado dentro del marco de las fiestas patronales aquí en Teco. El día martes, no vamos a estar el martes, entonces pues no vamos a poderles avisar, pero les estamos dando en este momento el aviso. Saludos, gracias, muchísimas, pero muchísimas gracias a todo el auditorio. Gracias por haber permanecido con esta frecuencia en este sabadito. Nos despedimos. Cuídense mucho, feliz fin de semana, disfruten de las fiestas de Teco. Mi nombre es Joel Trejo, bonita tarde y bonito fin de semana. Hasta prontito.
1: A

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